0: 19:30.
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0: 19:48.
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0: 20 horas, 2 minutos.
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4: Hola.
5: Bueno.
4: Doctor, quiero llegar para que me cheque cómo salió mi operación.
5: Simón, mija, ahorita abajo. Entra al cuarto AB.
4: Ok.
5: Y ahorita abajo, mija.
4: Ok, bye.
6: Buenos días, mija, ¿cómo estás?
7: Hey, buen día, ¿cómo estamos?
6: Buenos días. ¿Qué pasa, Jaime?
7: Hola, doctor.
6: Buenos días.
7: ¿Cómo me veo?
6: No, te ves bien. Sabor fresa, mija.
7: Me encanta mi nuevo cuerpo.

0: 20 horas, 15 minutos.
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0: 20 horas, 30 minutos.
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0: 20:46.
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0: 21 horas, 1 minuto.
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0: 21 horas, 16 minutos.
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0: 21 horas, 31 minutos.
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0: 21 horas, 48 minutos.
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0: 22 horas, 2 minutos.
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0: 22 horas, 15 minutos.
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0: 22:33.
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0: 22 horas, 46 minutos.
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0: Son las 23 horas, 3 minutos.
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0: Son las 23 horas, 18 minutos.
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0: Son las 23 horas, 31 minutos.
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0: Son las 23 horas, 45 minutos.
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Qué bien que canta, ¿eh?

0: La 1 de la madrugada, 32 minutos.
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0: presente en esta sesión.
1: Gracias, Juaco.
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2: 2 de la madrugada, 2 minutos.
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0: 2 de la madrugada, 32 minutos.
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0: Son las 3 horas.
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0: 3 de la madrugada, 32 minutos.
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0: Son las 4 de la madrugada.
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0: Son las 4 de la madrugada, 30 minutos.
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0: Son las 5 de la madrugada, un minuto.
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0: Son las 5 de la madrugada, 31 minutos.
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0: Son las 5 de la madrugada, 47 minutos.
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0: Son las 6 de la madrugada, 4 minutos.
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0: Al iniciar un nuevo día es propicio dar gracias al Creador. En este nuevo día gracias te tributamos, oh Dios omnipotente y Señor de lo creado. Tu divina clemencia se ha dignado en sacarnos del horror de la noche a la luz del sol claro. Lleno está de tu gloria todo el vasto teatro. El mundo y cuanto existe es obra de tu mano. Por ti nacen las flores y reverdece el campo. Los árboles dan fruto y el sol nos da sus rayos. Te alaban en las ramas los pájaros ufanos y en el agua los peces cantan tu nombre santo. Dirige, Dios inmenso, y guía nuestros pasos para que eternamente tu santa ley sigamos. Transmitimos desde Sucúa, provincia de Morona, Santiago, en la República del Ecuador. 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

0: Son las 6 de la madrugada, 31 minutos.
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0: 7:04.
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0: 7:17.
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1: Hola, hola, hola, hola, ¿qué tal amigos y amigas? Bienvenidos a este Su Impacto Estelar de hoy lunes, arrancando el sexto mes de 2026, junio. Muy buenos días con todos ustedes, saludos cordiales en cada rincón de la provincia de Morona, Santiago, en cada espacio, en cada parroquia, barrio, ciudad, hasta donde llegue nuestra prestigiosa señal del medio, orgullosamente sucuense al servicio de la provincia, el cantón y el mundo entero, gracias a la magia de las redes sociales. 7:34. Hoy una jornada muy especial. Hoy tendremos también a nuestras invitadas, bueno, en este caso a nuestra invitada. Muchísimas gracias a todo el equipo de trabajo de Luzmila Abad. Ellos se han contactado para poder tener este diálogo con el medio de comunicación y poder llegar a toda la ciudadanía con información muy importante, conociendo a quienes pretenden llegar a la curul de prefectura o a la candidatura oficial de prefectura por el movimiento Pachacútic. En días anteriores estuvimos ya con diferentes lideresas que son candidatas a primarias, como dije anteriormente, es un proceso muy importante que se llevará a cabo ya este 28 de junio. Mediante este proceso, y primarias es obligatorio en todos los movimientos y partidos políticos, mediante este proceso se definirán a esos cuadros que representarán de manera oficial, tanto para prefectura, viceprefectura, candidatos a las alcaldías, concejalías, juntas parroquiales, lo que es presidente, vocales y también del Consejo de Participación en Control Social y Ciudadano. 7:35. Vamos, mientras tenemos ya esta importante entrevista a partir de las 8 de la mañana, a compartirles información relevante, importante para nuestra provincia. Y nosotros lamentamos tener que iniciar con este tipo de notas lamentables, ¿no? Notas en donde tenemos que lamentar el deceso de jóvenes, de ciudadanos, por el tema de accidentes. Accidentes que dejaron víctimas, heridos y mortales, lamentablemente, durante todo el fin de semana. Aquí en nuestro cantón, también en el sector el vía Macaspullo, entre otros varios sectores más. 7:36. Saludamos por aquí, nos solidarizamos con la familia de dos jóvenes que el día de ayer perdieron lamentablemente la vida luego de un accidente ocurrido en la madrugada. Los jóvenes pertenecen a la parroquia de Río Blanco, no precisamente en nuestro cantón, pero desde aquí se dirigían hasta su destino y lamentablemente no lograron llegar. Miren, por aquí queremos nosotros también solidarizarnos con las familias que han sido víctimas de accidentes en cooperativas de transporte, de buses, de pasajeros. Esto suscitó, asimismo, durante el fin de semana en diferentes sectores, en diferentes puntos, nuevamente nuestra solidaridad con todos los afectados. Además, también un tema preocupante, horas de angustia, de incertidumbre se vivieron en el cantón Palora. nuestro cantón vecino, esta frontera, digamos, que tenemos, un cantón que tenemos cercano ya a la provincia de Pastaza, presunto acto de sicariato sería en este cantón. Esto sucedió alrededor de las 3:30 de la mañana del día de ayer, domingo 31 de mayo, en el centro de la ciudad. A consecuencia de esto, falleció Cristian Juan y otra persona que estaba junto a él. Cristian, para un poquito en contexto, un líder, un personaje activista político, en su tiempo alterno de la asambleísta Consuelo Vega, de nuestra estimada asambleísta Consuelo Vega, pues Cristian Juan fue su alterno. Se vivieron escenas de dolor de los familiares, quienes se dieron cita al lugar de los hechos. Muchos videos difundidos a través de las redes sociales, de seguro ustedes miraron, chequearon alguno de estos, ¿no? Personal de las entidades competentes acudió al lugar para realizar las diligencias de ley. Las causas y circunstancias de este lamentable hecho serán determinadas mediante las investigaciones que se desarrollan por parte de la Policía Nacional y la Fiscalía. Lamentable situación. Y luego de esto, ¿no? Vimos que un pueblo enardecido, enojado, capturó a los supuestos victimarios, a los supuestos sicarios, y tomaron pues justicia propia. Realmente momentos de terror, si así lo queremos catalogar, se vivieron dentro del cantón. Obviamente con el hecho del sicariato, donde cobró víctima de estos, y luego pues el mirar, chequear a todo un pueblo enardecido, indignado, pues tomaron justicia por su propia mano. 7:40 a.m. Tener precaución debido a las intensas lluvias registradas en las últimas horas en nuestra provincia han provocado diferentes emergencias, emergencias en diferentes puntos. Un deslizamiento de tierra considerable está en el sector de Pixi, ha interrumpido por completo la circulación que conecta a Limón Indanza. El incidente ha dejado decenas de vehículos entre transportistas de carga pesada, buses de transportes interprovincial y vehículos particulares varados en ambos lados del derrumbe. Los conductores reportan que el material acumulado sobre la calzada, lodo, piedras y vegetaciones impide cualquier intento de paso. Por favor, tener mucho cuidado, deslizamiento y cierre de vía al cantón Limón Indanza. Esperamos, bueno, hasta esta emisión no hemos tenido un reporte, quizás si es que ya hay la solución oportuna. Y ojalá así sea. 7:41 a.m. Y otra de las noticias bastante importantes suscitadas dentro del fin de semana, les comentamos que ya Ecuador, a través de el manifiesto del presidente de la República, ordena la eliminación de aranceles a Colombia desde hoy, 1 de junio. Estaremos nosotros ampliando estas importantes notas y nosotros agradecidos con todos ustedes porque siempre están en sintonía de Radio Estelar. Vamos a ampliar esta importante nota. Mientras tanto, también queremos saludar a nuestros amigos. Esto es en la parroquia de Huambi. Nos dicen por acá también, lamentablemente, en horas de la madrugada han suscitado varios accidentes en la vía principal a Cuenca. Por favor, tener muchísima precaución. Gracias a Dios no hemos tenido víctimas mortales, pero podría terminar en aquello. Por favor, tener muchísimo cuidado al momento de circular. Esto nos hacen llegar nuestros amigos de Wambi. Muchísimas gracias por esos reportes y esas sugerencias tan, tan importantes. 7:43 PM. Vamos ampliando nuestras noticias el día de hoy. Nuevamente mencionarles que a partir de las 8 de la mañana tendremos la presencia de Luzmila Abad. Ella es exasambleísta de Morona, Santiago. Además, hoy pretende llegar a la curul como la prefecta de nuestra provincia a través, por supuesto, de este proceso tan importante que es el de primarias y por supuesto, llegando a las elecciones a ejercer ese derecho y también obligación tan importante, especialmente aquellos que tienen 18 años en adelante, que es el de sufragar. Este noviembre, a finales de noviembre, estaremos nuevamente asistiendo a las urnas para aquello. Vamos nosotros, antes de dar paso a esta importante entrevista, a mencionar cuáles son los temas importantes de coyuntura nacional. Y es que hay amplia preocupación por despidos masivos en el Ministerio de Salud. La reestructuración del sistema genera, sin duda alguna, despidos. Recordemos, pasaron de distritos a direcciones provinciales. La reestructuración del sistema público de salud ya genera efectos. Este 31 de mayo, es decir, el día de ayer, profesionales del Ministerio de Salud Pública recibieron notificaciones de cese de funciones. Mientras tanto, gremios médicos advierten sobre el impacto que la medida podría tener ante la atención sanitaria. Vamos a escuchar este reporte junto a Carla Delgado y Ecuavisa.
2: La reestructuración del sistema público de salud ya genera efectos. Este domingo, profesionales del Ministerio de Salud Pública recibieron notificaciones de cese de funciones. Mientras tanto, gremios médicos advierten sobre el impacto que la medida podría tener en la atención sanitaria.
3: La reestructuración impulsada por el gobierno ya comenzó a agitar al Ministerio de Salud Pública. Desde la tarde del viernes, profesionales y especialistas del Viceministerio de Atención Integral en Salud empezaron a recibir notificaciones de cese de funciones. Como se lee en este documento, se trata de despidos de especialistas de áreas como infraestructura sanitaria, equipamiento médico, control farmacológico, toxicología y atención primaria. La medida se deriva del Decreto Ejecutivo 393, que dispone la eliminación del viceministerio y la creación de una empresa pública de abastecimiento y logística, que según el gobierno, busca revertir la crisis sanitaria del país. Luis Murillo, de la Confederación Nacional de la Salud del Ecuador, asegura que el gobierno está desmontando una instancia clave para la prevención de enfermedades y la gestión de los servicios sanitarios.
4: Como que el problema en la salud pública tiene que ver con el sistema, cuando para todo el mundo, para todos los ciudadanos y los ecuatorianos, es claro que lo que falta en el sistema de salud pública es la inversión, es la planificación y, por supuesto, mucha voluntad política.
3: Por su parte, la Federación Médica Ecuatoriana rechazó la decisión y advirtió que la suspensión de áreas técnicas podría tener efectos directos en la calidad y oportunidad de atención a los pacientes.
5: Se irrespeta el conocimiento y la experiencia, porque la experiencia dentro del campo de la salud permite ejecutar y tomar mejores decisiones dentro del diagnóstico, tratamiento y sobre todo el seguimiento de todas las patologías.
3: Según el dirigente, las medidas responden a decisiones políticas y no técnicas. Por ello, los gremios médicos evalúan acciones frente a lo que advierten podría traducirse en un deterioro de los servicios de salud y en una mayor precarización del personal sanitario. Televistazo consultó al Ministerio de Salud sobre los despidos. Hasta el cierre de este informe no hubo respuesta.
1: 7:47 PM. Vamos a continuar con más notas de carácter nacional. Nuevamente recordarles, a partir de las 8 de la mañana tendremos nuestra entrevista junto a la precandidata a la prefectura por Morona, Santiago, Luzmila Abad. A continuación vamos en torno al ámbito carcelario. Hay un tema que está preocupando muchísimo, es el ámbito de salud y el tema de la tuberculosis. Les comentamos que en la regional, que está ubicada en Guayaquil, la cárcel, hay alrededor de 2.000 presos con tuberculosis. Familiares aseguran que compran los medicamentos y que existe el plan para convertir a ese reclusorio en un hospital carcelario. Vamos a escuchar esta nota ampliada a través de Ecoavisa a continuación.
2: Ingresó a la regional de Guayaquil la cárcel con 2.000 presos con tuberculosis. Familiares aseguran que compran los medicamentos y que existe el plan para convertir a este reclusorio en un hospital carcelario. Merlin Ochoa con los datos.
3: Tras cruzar varios controles militares, un equipo de Ecoavisa ingresó a la cárcel regional Guayas. Esta prisión concentra el mayor número de presos con tuberculosis. Antes de pasar a los pabellones, los soldados se colocan mascarillas y utilizan alcohol. A pocos metros aparecen las huellas de la masacre carcelaria, paredes perforadas por balas, pero hoy esos mismos pabellones albergan 2.000 internos que padecen la enfermedad infecciosa. Están distribuidos en tres áreas: prioritaria, máxima seguridad y mínima seguridad. Para ingresar a este último pabellón, los militares retiran los candados, abren las puertas y salen hombres de cuerpos delgados. Algunos caminan con dificultad, forman filas para recibir la comida, que es distribuida por otros internos, y luego se sientan en el piso, en grupos, para comer.
6: En el mes de febrero llegaron de la penitenciaría alrededor de 800 privados de la libertad con TB. Ellos son los que en este momento están en un proceso de recuperación y el personal militar que se encarga de mantener y distribuir las tres comidas diarias y de que ellos puedan salir de las celdas para tener su hora de patio, hora de sol.
7: Esta es la etapa prioritaria y aquí están los 35 presos que fueron trasladados desde la cárcel del Encuentro. Tienen síntomas de tuberculosis. Los aislaron para evitar nuevos contagios.
3: En esta misma área funciona uno de los tres policlínicos. Ahí encontramos a tres pacientes. Uno de ellos dice que vomitaba sangre a causa de la enfermedad.
8: A las dos semanas ya me dieron el trámite para venir para acá. ¿Aquí para qué me atendieron? Ya llevo 2 días tomando las tomas. Y ya he dejado de sangrar.
3: Durante el recorrido no observamos médicos. El Comité de Familiares de Presos asegura que apenas 13 doctores atienden a los 2.000 internos con tuberculosis y recalca que ellos ayudan con el tratamiento.
9: Mira, en regional no tengo problemas. Mes a mes se le pasa los medicamentos, que es un listado que nos hacen llegar el Ministerio de Salud Pública conjuntamente con los coordinadores.
3: Recalca que más de 85 presos murieron entre marzo y abril de este año en la regional. El comandante de la cárcel no lo niega y se refiere a la situación actual.
6: Se morían entre 10 PPLs a la semana. Ahora tenemos entre 1 y 2. Esta semana, por ejemplo, falleció un privado de libertad en el hospital Monte Sinaí.
3: Pese a los fallecidos, el comité asegura que decenas de presos se han recuperado en esa cárcel.
9: Por parte del SNAI, porque así lo dijeron, un plan piloto de hospital carcelario, hacerlo como regional.
3: La dirigente recalca que los contagios masivos de tuberculosis continúan en la penitenciaría del litoral, que está junto a la regional, mientras el gobierno descarta un brote de la enfermedad.

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3: Hola, hola, hola. Estamos ya con más de su impacto estelar y por aquí queremos saludar y agradecer a todos nuestros queridos amigos que se mantienen en nuestra sintonía. Y como lo habíamos dicho al iniciar de esta programación informativa, el día de hoy nos acompaña una de las lideresas de nuestra provincia de Morona, Santiago, que ha tomado la firme decisión de participar, de buscar esa curul para candidata a la prefectura y, por supuesto, también con esa aspiración de llegar y tomar las riendas de nuestra provincia. Me refiero y agradezco la presencia de Luzmila Abad. Ella es precandidata por el movimiento Pachacuti. Recordemos que se encuentran en este proceso, camino a las primarias. Luego de esto se definirá quién es la representante por este importante movimiento. Yo quiero agradecerle a usted, Luzmila. Ella fue ya asambleísta de nuestra provincia y siempre ha estado cerca de los medios de comunicación. Le agradecemos por aquello y hoy pues está aquí como precandidata. Vamos a saludar y nuevamente agradecer su presencia, mi querida Luzmila. Adelante.
4: Estimada Jessica, ¿cómo está? Muy buenos días. Un gusto saludarla a través de usted, a todos los que nos siguen esta mañana a Radio Estelar. Pero de manera especial a su gerente y propietaria, la doctora Teresa Delgado. Muchas gracias por permitir estos espacios y llegar a nuestra gente a través de la radio. Y sobre todo en estos tiempos muy importantes que se deben tomar decisiones colectivas, porque de ello depende el futuro de nuestra provincia, el futuro de nuestros cantones, el futuro de nuestras parroquias y comunidades. Muchísimas gracias. Que Dios tenga una bendecida semana para hombres y mujeres de Morona, Santiago, siempre abrazando la pluriculturalidad y la interculturalidad. Muchísimas gracias, mi estimada Jessica.
3: Y hemos visto a Luzmila Abad, una de las lideresas, yo siempre he dicho que le hemos visto al pie del cañón en torno a Pachacuti, levantando bandera detrás y eso, hasta que se le brindó la gran oportunidad de ser asambleísta por dicho movimiento. Y hoy, con la noticia de que se ha dado ese paso gran importante, ese paso tan importante que es el de otorgar la oportunidad a las mujeres, la paridad de género. Luego de recibir aquella noticia, Luzmila, ¿cuál fue la decisión además que le motivó a participar? Porque no es una decisión fácil, y más aún siendo madre, esposa, frente a un hogar.
4: Sí, muchísimas gracias. Efectivamente, nuestro movimiento plurinacional Pachacuti ha dado este salto cualitativo de la transición de 25 años donde han estado nuestros compañeros varones administrando esta entidad provincial como es la prefectura, y bueno, 73 años a nivel político y democrático en Morona, Santiago. También han estado los hombres en Morona, Santiago administrando los recursos de esta provincia que es realmente intercultural, pluricultural. Y hoy este desafío ha permitido a nosotras, sobre todo las mujeres, desde nuestras comunidades, nuestras parroquias y nuestros cantones, que tomemos las decisiones. Y el Cantón Santiago, desde la Asociación Shuar de Méndez, con sus 28 comunidades, sus filiales y el pueblo mestizo de nuestro Cantón Santiago, e incluso compañeros testigos también que vinieron de otros cantones, se tomó la decisión de participar en calidad de precandidata a la dignidad provincial como es la prefectura de Morona, Santiago. Y lo que nosotros anhelamos es que en este tiempo se haga una campaña transparente, una campaña de ideas, una campaña sobre todo de ir escuchando cada uno de los programas, proyectos y actividades que hay que seguir impulsando y culminar de acuerdo a su objetivo. Otras, cumpliendo algunos de los sueños que pueden estar a lo mejor dentro de unos 4 años, 2 años, 8 años o incluso hasta 10 años, porque así es la democracia. Cada administración va trabajando de acuerdo a sus posibilidades en administración, en manejar los recursos económicos, en manejar también el tema del talento humano que tiene la institución, y de acuerdo a su planificación, lo que corresponde a mover todo un equipo caminero que tiene la institución, todo el tema productivo, el tema turístico, el tema social y algo especial, el tema ambiental, riego y drenaje. Entonces, todos y cada uno de esas competencias exclusivas que ha venido trabajando la prefectura, esa va a ser nuestro insumo, este va a ser nuestra línea base para nosotros seguir caminando en este tiempo de democracia interna. Y lo que es importante, mi estimada Jessy, y a nuestra provincia de Morona, Santiago, es que hay que tener un corazón realmente muy sensible para escuchar y receptar lo que nuestra gente dice, porque hay momentos que no todos te están diciendo ánimos, aquí estamos y te respaldamos. Hay personas que desde el lugar herido de haber recibido promesas y no se han cumplido, a veces ya exteriorizan el malestar, incluso dice, mira, ya no creemos, ni repita, porque ya nos dijeron que nos van a hacer este puente.
3: Hay una apatía por la política,
4: sí,
3: quizá.
4: Nos dice que nos dijeron que iban a hacer este puente, que dijeron que iban a aperturar ese camino, ya iban a asfaltar. Entonces, esto nos toca receptar con absoluto respeto y sobre todo conscientes que el sueño y la esperanza de nuestra gente no es solo ir a depositar un voto para que alguien, algún ciudadano, ya sea hombre o mujer, desde la pluriculturalidad, ejerza un cargo público solo para recibir el sueldo, sino que el anhelo de nuestra gente, la esperanza que abriga, porque la gente de la ruralidad viene en peque-peque, en botes, lo que es el transporte alternativo, fluvial, donde no hay vías. Nuestra gente que viene caminando, batiendo lodo horas tras horas, y también nuestra gente que viene a través de carretera a tomar la decisión de dar un voto en estas primarias internas, no es para dar un empleo a un ciudadano y una ciudadana, es porque confía que en los 4 años de una administración pública, sus sueños, sus anhelos, su deseo de trabajar dignamente, el deseo de que los grupos prioritarios estén atendidos, eso les mueve a nuestra gente. Y por ello hay que tener sabiduría, primero de Dios, sabiduría también de nuestra gente, para que en este caminar, en estos casi, digamos, 18 días que nos va a tocar la campaña, recuerde mi querida Jessica, que todas ahorita estamos haciendo coyuntura, dialogando, conversando, pero formalmente nos inscribiremos este 8 de junio, donde presentaremos nuestros documentos habilitantes, los respaldos que vienen desde el lado comunitario, organizativo. Desde ahí inicia nuestro proceso ya de campaña interna, luego de calificación de los perfiles o calificación de documentos, que entiendo que será ya el 10 de junio, un día clave ya para iniciar nuestra campaña interna. Entonces, en este proceso hay que caminar con coherencia, con transparencia y sobre todo sensible a la realidad de Morona, Santiago. No podemos ir a... como nuestra gente nos dice, bueno, ¿y qué viene a ofrecer hoy día? No podemos ni vamos a ofrecer nada. Lo que estamos escuchando y sintonizando es que hay una institución que va a tener que reivindicar y va a tener que darle dignidad a Morona Santiago de acuerdo a las competencias. Nuestra gente no es que no sabe las competencias de la prefectura, ya lo saben. Incluso cuando alguien dice, es que el prefecto o el alcalde o el presidente de la parroquial dice que no es de su competencia. Dice, ¿cómo que no es de su competencia? Para eso están los convenios, dice, ellos ya saben la normativa.
3: Y a eso iba Luzmila. Cuando llegue a la curul, bendecida, llegando de ser así, va quizá con ese discurso de no es mi competencia, etcétera. Sabemos la problemática de Morona Santiago en torno al ámbito de salud, por ejemplo, conoce usted así muy bien nuestra zona fronteriza que ha sido abandonada por muchísimos años, no solamente por este gobierno, un problema estructural que ha afectado a nuestras zonas bastante vulnerables, el ámbito incluso de seguridad. Tema de competencia. A veces en campaña todo es lindo, el papel todo lo aguanta y prometemos una y mil cosas. Pero al momento de llegar ya a la curul, quizá como autoridad, ¿va a tomar qué tipo de acciones, convenios, buscar, tocar puertas incluso de organizaciones o fundaciones internacionales? ¿Cuál va a ser su caminar?
4: Bueno, Luzmila no va recién a iniciar qué hacer con el tema de la política pública, qué hacer dentro de la organización o qué hacer con los grupos activistas. Nosotras ya hemos venido caminando. Luzmila Abad ha sido una activista defensora de derechos humanos, derechos sociales, derechos de las mujeres y derechos de la naturaleza. Y por ello incluso hemos impulsado un tejido social. Todos recordarán que atravesamos una pandemia conocida como COVID. Ahí se tejió a nivel de la región amazónica a las mujeres desde la interculturalidad, conociendo que la violencia intrafamiliar, que incluso abusos sexuales, Además, lo más fatal, muerte de mujeres a través de sus parejas, exparejas, por solamente ser condición de mujer, nos ha unido a las mujeres y un 6 de enero de un 2023 logramos llegar a Presidencia República. Y nosotros, con este sueño y con este anhelo de dar derechos y dignidad a nuestros hijos y a nuestras hijas, porque la orfandad también resulta realmente una alerta para que nuestros niños y niñas sigan creciendo sin la protección de sus padres. Por ello, nosotros ya hemos hecho camino al andar y hemos caminado junto a ustedes, mujeres, junto a ustedes, hombres, de las diferentes etapas y edades de su vida. Y por eso tenemos, y lo decimos realmente con mucho compromiso social, que hay $3 millones construyéndose una casa de acogimiento para las mujeres víctimas de violencia. Este es un camino que ya lo hemos hecho, un camino también que lo hemos realizado a través de la participación de las mujeres. Es una reforma a la ley amazónica, donde esta ley solamente hablaba de derechos en materia de vías, a lo mejor también el tema de infraestructura, del agua potable, que es muy importante. Pero no se hablaba de los derechos de las mujeres. Hoy un 5% del Fondo Común, producto de nuestra lucha social, quien nos habla siendo parte de esta estructura muy importante, el Fondo Común, desde el año 2024 a 2025 y hoy 2026, hay recursos para que los gobiernos autónomos, sobre todo en sus 2 o 3 niveles de gobierno seccional, puedan postular proyectos. Sin embargo, desconocemos, no sé si es poca sensibilidad o no hay sintonía con nuestras mujeres. No han presentado ninguna de las 6 prefecturas de la región amazónica, ni tampoco ninguna de las 42 cantones de la región amazónica. Entonces, esto ha hecho que nosotras las mujeres estemos siempre pendientes de lo que la ley nos permite, lo que la ley nos faculta y lo que podemos hacer en un tejido social. También el trabajo que hemos realizado desde lo organizativo aquí en nivel de Morona, Santiago, es haber impulsado juntamente a esta estructura de la democracia para que los recursos vayan a nuestras comunidades, vayan a los niños, lo que se refiere a los grupos prioritarios. Entonces, Luzmila Abad está consciente y está sintonizada que la prefectura de Morona, Santiago, es uno de los espacios democráticos donde se va a poder defender justamente el tema de salud que usted acaba de mencionar, mi querida Jessica. Yo fui testiga desde el año y medio que estuve en la Asamblea Nacional, fui testiga de la ausencia no solo del Estado, sino también de este otro tejido muy importante que son los gobiernos seccionales frente a las brigadas médicas, frente a la atención prehospitalaria, el tema comunitario. Y hasta hoy nuestras madres y los padres siguen aún con esa amenaza de que más niños o más niñas puedan perder la vida. Y de este tejido social, como red de mujeres y como madres de familia, y habíamos tenido un acercamiento a la ministra de Gobierno, Natalie Murillo, para así como fuimos a hablar de la casa de acogida para las mujeres, ahora también ya fuimos con una propuesta, mi querida Jessica, que un hospital regional se construya aquí en Morona, Santiago, con el objetivo de que la salud sea realmente un derecho constitucional, sea gratuita, sea oportuna, de calidad y con todas las especialidades que necesitamos.
3: Puntos importantes, distinguida Luzmila, y usted que ha estado, digamos, cerca de la Asamblea y sabe cómo se construyen quizás esas políticas públicas que deben beneficiar a nuestra gente en territorio. Yo el otro día escuchaba a un asambleísta y con todo el orgullo decir, bueno, vamos a lograr a que se cobre $20 el pasaje para que puedan ir a la selva a hacer turismo, etcétera, cuando hay otra problemática tan esencial e importante y lamentable, que es el tema salud, por ejemplo. ¿Por qué no gestionar a que nuestra gente pueda salir con bajos recursos desde el interior y no solamente trabajar en lo externo, en lo que ya está? Lo más difícil, poder construir realmente ese tejido social que nos permita avanzar, Luzmila.
4: Bueno, el trabajo del asambleísta, que yo estuve una temporada muy corta, es precisamente garantizar a través de la fiscalización y el control político que el Estado ecuatoriano cumpla con los recursos necesarios, con los presupuestos para tanto ir a tener las brigadas médicas que son de prevención, como también las brigadas médicas que ya son de atención, que ya son de las alertas de los casos urgentes de enfermedades de niños y niñas, y así se logre evacuarlos oportunamente, como también retornarlos cuando ya están en condiciones de salud restaurados los niños, las niñas o los adultos o los grupos prioritarios. Eso es realmente una responsabilidad exclusiva también de nuestros asambleístas, pero también impulsar que a través del Ministerio de Ministerio de Salud puedan colocar los recursos a Morona Santiago. Ya se ha planteado que a Morona Santiago se lo declare como una zona de estado de emergencia de salud y Transcutucú, salud sanitaria. Entonces, eso es lo que debe motivar a nuestros compañeros legisladores de diferente tendencia política que hoy están en funciones. Y para concretar lo que mencionaba, que la Prefectura de Morona de Santiago puede ser el aliado estratégico para generar esta incidencia y traer los recursos y cumplir este sueño de tener un hospital regional en Morona de Santiago que sirva sobre todo a las 6 provincias y de manera especial a la nuestra. Y tenemos los recursos de la circunscripción territorial especial amazónica.
3: ¿Qué podemos? Ludmila, ¿qué pasa con esta institución, ¿no? Y sería muy importante mencionarlo. Ha sido... Sí, tenemos los recursos, pero bueno, ¿a cambio de qué? Un poco incluso de condicionar a las alcaldías, a las autoridades para poder tener esos recursos, ¿no? Y muchas de las veces incluso son recursos que nos pertenecen, pero tienen que ser mendigados. ¿Por qué aquello?
4: Bueno, vamos a separar y vamos a llegar al otro lugar. Entonces, lo que puede hacer la prefectura es pedir las competencias concurrentes y a través del mismo Ministerio de Salud Pública entregar esta delegación para que la prefectura pueda captar los recursos a través de la CTA y luego ya de tener construido el hospital, entregarle al mismo Ministerio de Salud Pública para que se haga la contratación de todo el personal necesario, lo que representa tener un hospital regional. Y lo otro, claro, indudablemente hay una problemática que parece secreto a voces, pero también se mantiene en silencio, de que los recursos, el 100% de los recursos no se están invirtiendo en territorio, que quizás algunas condiciones de personas no transparentes, totalmente ajena realmente a la responsabilidad social de los recursos de la CTA, empiezan a hacer una suerte de repartición, realmente algo ilógico dentro del sentido común de la política pública y también de los ciudadanos, pero desgraciadamente ha sucedido, y claro, están algunos escándalos que se han trascendido a través de medios de comunicación, pero eso hace que la ciudadanía mayormente tenga empatía en la toma de decisiones. Muchas de las veces decimos, es que allá está en Puyo la CTA, y no estamos haciendo un acompañamiento. Cuando tienen las sesiones, todo el Consejo de Planificación de la CTA, ahí están nuestros representantes de los gobiernos parroquiales. Ahí tenemos un representante de las alcaldías de la región amazónica, un representante de las prefecturas de la región amazónica, un representante del sector agrario, un representante de las mujeres, un representante del Ejecutivo, un representante de la misma CTA. En total son 11 representantes que vienen acogiendo y recogiendo cada una de las necesidades de la región amazónica. Pero ahí tenemos que estar nosotros también como mujeres organizadas, como también los medios de comunicación, como la población civil, como los jóvenes. Entonces tenemos que empoderarnos de lo que nos pertenece, porque si no estamos ahí presentes, conociendo los recursos nuestros que nos pertenece, indudablemente puede llegar a haber este debilitamiento institucional y pasar a actos no transparentes, reñidos incluso con la ley, y eso, claro, indudablemente va a afectar los presupuestos que se distribuirán en Morona, Santiago. Y lo más grave, dar esos recursos por favores o cuotas políticas. Si usted alcalde, ajá, si usted prefecto, si usted presidente parroquial está alineado conmigo, tome. Y si
3: o
4: no,
3: por lo menos no dice nada.
4: Sí, o si no a los otros gobiernos parroquiales o a las otras alcaldías o a las otras prefecturas, no entrega los recursos. Uh-huh. Al país, ni a nuestra provincia, ni a nuestra región amazónica, se la puede sacrificar por el tema de la ideología, del pensamiento o de la representación política con la que se participe en las urnas electorales.
3: Ludmila, usted al inicio ha mencionado todas esas, digamos, puntos importantes sobre los cuales trabaja la prefectura, vialidad, producción, ambiente, planificación, en el tema turístico que tiene que ver, bueno, a la par con el tema de vialidad, puentes dentro de nuestro Morona Santiago. Tenemos realmente una provincia, la Cueva de los Tallos, la Ciudad Perdida, entre otras situaciones más que nos hacen realmente sentirnos orgullosos. Pero ¿cree usted quizá que ya estamos posicionados en un punto muy importante como referencia turística o qué nos falta hacer, Ludmila?
4: Bueno, el tema turístico en realidad somos todos los que hacemos Morona Santiago, porque de esto depende nuestra actitud, nuestra aptitud para plantearnos nuestros proyectos comunitarios, proyectos también desde la parte urbanística y cómo estamos preparados para recibir tanto a nuestros turistas internos de Morona Santiago, también nuestros turistas del Ecuador y los turistas que vienen a nivel internacional. Uno de los principales objetivos es mantener a la provincia segmentada, capacitada, conociendo cuáles son sus potenciales, pero también articulando con los tres niveles de gobierno seccionales, articulando con las organizaciones sociales como FISH, NASH, NAEP, SHA. Hay que recordar que las organizaciones están representadas con un 53% de población en Morona, Santiago. Y cuando hablamos desde la cosmovisión, de la cultura, de la danza, de la interculturalidad, entonces significa que tenemos que hacer un trabajo en conjunto. Un 3% que representa al pueblo achuar y un 43% que representa el pueblo macabeo, mestizo, afro y toda la representación hispanohablante conocida. Entonces, este conjunto entre lo paisajístico, entre los emprendimientos, entre lo que nosotros pensamos como política económica aquí en Morona, Santiago, podemos trascender, ahí podemos resolver las vías agroturísticas que siempre dice nuestra gente, pero vea, quisiéramos tener un sendero ecológico, quisiéramos tener un acceso de vía ya asfaltada, quisiéramos que el alcalde llegue y ponga un sistema de agua potable, un tema de una letrinización. Entonces, estas alianzas públicos-privadas es lo que nos toca impulsar y lo que nos toca fortalecer con las normativas, con ordenanzas que se pueden generar, y así el tema turístico de Morona, Santiago, no represente aislado una fotografía, aislado a lo mejor un spot publicitario, o aislado algún paquete de flyers que se lo vaya a repartir en diferentes ferias o en diferentes lugares. Más bien que sea uno de los referentes, como lo he felicitado al Cantón Gualaquiza a través del alcalde Francis Pavón, a los emprendedores del sector privado, que ellos ya están reconocidos con el Ministerio de Turismo como Gualaquiza Pueblo Mágico. Y mire, ese es un valor agregado que nos permitiría a Morona Santiago ser Morona Santiago Pueblo Mágico, Morona Santiago Mágico, para que todos los habitantes del Ecuador vengan a visitar. Nosotros tenemos riquezas paisajísticas, e incluso, solo para a lo mejor dejarlo como una forma general, la Cueva de los Tallos. Vinieron a visitar el Will Smith, un actor de películas que solo veíamos en pantalla, pero mire, vino a Morona, Santiago. Entonces, ¿qué hay que hacer para ir a estas Cuevas de los Tallos? No todo el mundo quiere ir sufriendo por peque-peque, por caminando horas de horas. Hay que hacer los senderos ecológicos, donde sea accesible una motoneta, una moto, una bicicleta. Entonces, hay que llegar o hay que dar esta infraestructura que necesita el sistema turístico. Hay una alternativa incluso de transporte o comunicación, como son los puertos o puertos fluviales que se conocen en la provincia, porque también a través de estos sectores se llega a los lugares turísticos. Entonces también hay que dar garantías y seguridad. Por ello, el tema turístico yo considero que es una de las economías circulantes que no destruye la naturaleza, que no destruye la sociedad y que tampoco entra en conflicto de interés, porque aquí todos vamos a trabajar, la ruralidad como la ciudad, sector hotelero, sector transportista, también los profesionales y en la ruralidad nuestros compañeros emprendedores. Entonces veo que el tema turístico solamente hay que enfocarse. Todos, no es aislado, no le podemos dejar al dueño del complejo turístico, al dueño de las cabañas, al dueño de las cascadas, que ellos tienen que asumir toda la responsabilidad. Es un trabajo conjunto, incluso ustedes como medios de comunicación son uno de los aliados muy estratégicos que nos dan ubicando a dónde está el lugar y nos dicen incluso de qué nomás está constituido o creado estos espacios que generan confort, que generan tranquilidad a la gente y que eso nos van dejando dinero en nuestra provincia. Pero hay algo que, para que esto se fortalezca, es que nuestros territorios deben estar libres de contaminación ambiental, que deben estar, sí, ajenos realmente a estos conflictos sociales que hoy va pasando en la región amazónica, que ya no es la inversión informal de un ciudadano o de una ciudadana que quiere evadir impuestos, que no quiere cumplir con los requisitos de ley, como es una consulta previa, libre, informada de consentimiento, que no es que ya no quiera sacar la licencia ambiental, sino que a través de esta actividad económica se ha infiltrado economías criminales que incluso mueven el dinero aquí comprando la maquinaria, que se convierten en prestamistas o vacunadores o extorsionadores, que comúnmente como el tema es crítico de ir a un banco cuando el buró crediticio de nuestras compañeras, nuestros compañeros ya no da más. Hay estas economías que mueven dinero, vienen a prestarles fácilmente, y que cuando no devuelven o no cancelan estos recursos, desgraciadamente es una firma con la muerte. Y claro, algunos dicen es ajuste de cuentas. No es tan así ajuste de cuentas, más bien es que nuestra gente se encuentra vulnerable con estas economías, y eso va a ahuyentar pues, al turista, no van a venir para nada. Y el otro tema muy importante también es la seguridad. Nosotros estamos aún consternados por la muerte de, a lo mejor también Jesse, usted muy conocido, Cristian Juan, un hijo del cantón Palora, de la parroquia Arapicos. Esto alerta a Morona Santiago a no estar pensando que es un tema aislado la seguridad, que solamente la policía debe resolver. Hoy que los militares que hacen, también de acuerdo al artículo 58 de la Constitución de la República, hoy no solo cuidan la soberanía del país, sino también la seguridad interna del Estado ecuatoriano. No es solo la responsabilidad de ellos, también es una responsabilidad de los gobiernos seccionales, y por ello, si Dios así lo permite y la confianza de ustedes, queridos hijos e hijas de Morona Santiago, llegamos a administrar estos recursos sagrados, hay que hacer un acuerdo provincial para destinar recursos, para tomar acciones concretas en el territorio con el tema de la seguridad. Como mencionaba, hay competencias exclusivas, pero también hay competencias concurrentes que se pueden firmar con el Ministerio del Interior para colocar recursos, tanto de las alcaldías como la prefectura, a que se fortalezca el tema comunitario de la policía, también en la parte de ciudad, los militares, porque a veces no siquiera tienen sus carros en perfectas condiciones, están con llantas lisas, pues saben algunos molestar que la policía mismo está con llantas lisas y está queriendo sancionar a los transeúntes o los de los vehículos, o algo terrible, a veces los carros ya están con problemas mecánicos y ahí están botados en los patios, o a veces ni siquiera gasolina tienen ni para la moto, ni para los vehículos. Entonces esto debe haber el compromiso nuestro como gobiernos seccionales también, y organizar esta defensa o esta seguridad comunitaria con nuestras organizaciones, con nuestros dirigentes barriales, con los diferentes sectores que mueven la economía en Morona Santiago, como son el sector del transporte, ya sea vehículo liviano, transporte pesado, buses interprovinciales, nuestra cadena de hoteles, de restaurantes, nuestros profesionales que están ejerciendo entre el tema educativo, en el sector público, o los profesionales también que tienen sus empresas, que son constructoras. Todos ellos tenemos que hacer una minga para que, estando organizados, podamos detectar y ver por dónde se están moviendo estas células del microtráfico de la droga, del tema de vacunadores o extorsionadores, y también de las economías que se mueven en territorio de forma oculta a través de la minería ilegal o informal, como se quiere o se intenta.
3: La actividad que lamentablemente está ubicándose en puntos de reserva ecológica importante para nuestra provincia, para nuestra Amazonía, y como lo dijo, a pesar de no ser esa competencia directa en torno a seguridad, pero tenemos esa competencia en torno a la gestión ambiental, ¿no? Y a través de esta figura se podrían llegar a grandes acuerdos. Mi estimada Luzmila, hablamos también de este desarrollo productivo. Nos hemos quizá identificado como la provincia, la capital, hablando desde Palora, del Té, de la Pitahaya, nuestro ámbito por aquí, por el sector del tesoro, productivo, caña, y muchos productos más importantes. Pero que, bueno, y aquí nuestros comerciantes quizá no se sienten respaldados por políticas públicas que permitan una adecuada comercialización. Hay muchas de las veces, por ejemplo, lo que ha pasado en Palora, de que siembran el tema de la pitahaya, pero que a la larga no lo cosechan porque prefieren dejar a pérdida por el tema de la comercialización, que se les vuelve tan complicada. ¿Qué hacer ahí para de alguna forma ya despuntar con un producto estrella o como la capital de la carne, por ejemplo? Tenemos a muchos representantes en este ámbito gastronómico, hay muchos agricultores, ganaderos, etcétera. ¿Qué vamos a hacer?
4: Bueno, hay que señalar que el tema productivo es una de las grandes riquezas de Morona, Santiago. Uh-huh. Y el primer desafío es lograr tecnificarlo para que el empleo, la mano de obra desde el sector privado dignifique a nuestra gente y que no haya el temor de invertir recursos económicos para sembrar por hectáreas, lo que puede ser referente a la yuca, al plátano, puede ser a la papa china, puede ser la caña. O ya lo han hecho, sobre todo nuestros compañeros del norte, en Palora, ellos ya tienen produciendo por toneladas el tema de la pitahaya. Uno de los nudos críticos es el mercado, la garantía a dónde yo voy a vender nuestro producto durante los 12 meses o durante las épocas que hay mayor producción, como son junio, julio de la pitahaya en el caso de Palora. Entonces, este es el compromiso desde la institución de que, de acuerdo a luego de haberlo tecnificado, luego de haber identificado, inventariado dónde están las zonas productivas, qué materia prima tenemos, podemos darle el valor agregado, podemos caminar también al tema de la industria. Todo esto nos permite que la economía, a través del tema productivo, fortalezca a nuestra gente y no se convierta en un problema social, en un problema económico, porque resulto pidiendo dinero al banco o resulto pidiendo dinero en una informalidad y que cuando ya tengo mi producción lista no la puedo vender. Y como ha sido la pitahaya, uno de los productos más visibles, que casi hasta el 45% nuestros productores dejan que el producto prácticamente se descomponga y se convierta en un abono orgánico para seguir cultivando la pitahaya. Entonces, el primer desafío es lograr ya identificar a través del mismo plan de ordenamiento territorial, es un modelo con la economía que nosotros queremos impulsar. Ayer estuvimos caminando por el Cantón Taisha y ahí señalaba, me decía Luzmila, nosotros estamos produciendo 30 hectáreas de arroz, pero no sabemos dónde ir a pilar, porque no hay hay ni piladora. Ajá. Y entonces queremos que se tecnifique nuestro sector agrario, que también se invierte en las maquinarias para que se pueda pilar en las localidades donde mayor extensión de hectáreas van a producir, y de eso van a tener seguridad alimentaria en su localidad, pero también van a tener dinero, porque el arroz van a poder ellos vender. Igual el cacao, decían, vean, necesitamos que se invierta en las marquesinas para poder tener unos lugares limpios donde podamos hacer el proceso de secado y vender el cacao, vender el café. Pero ejemplo, no solo queremos vender en materia prima, ya queremos hacer aquí mismo nosotros el chocolate, aquí mismo tener el café. Entonces, toda esta manufactura, toda esta microempresa está de fortalecer con los recursos de la institución pública, con los recursos que se canalizan a través del BEDE, con los recursos que se canalizan a través de la CTA, pero con la cooperación internacional que también bondadosamente nos da recursos que no son reembolsables. Y adicional a ello tenemos el Ministerio de Turismo.

0: nuestros emprendedores, que de una forma, digamos, muy privada, sin poco apoyo del Estado ecuatoriano, tampoco de los gobiernos seccionales, se han impulsado, son reconocidos. Si vamos por Indanza, vemos el potencial que es del quesillo. Si nos vamos en Méndez, se impulsaba el tema de la leche. Ahí tenemos ferias de rastro ubicadas en
1: Morona. Y que vienen hasta de otras provincias.
0: Sí, vienen hasta de otras provincias. Tenemos las ferias de rastros ubicadas aquí en Morona, ya ubicadas en Pablo VI, también ubicadas en Limón Indanza, y estas ferias que se le puede incluso tecnificar en Indanza. Cuando caminé este fin de semana en Limón Indanza, que dijeron, necesitamos inversión para que las ferias que se han realizado aquí en territorio tengan toda la adecuación necesaria, porque vienen emprendedores del sector ganadero desde la Suay, de Cañar, de Zamora, trayendo sus ejemplares a Limón Indanza. Entonces, hay que darle todo este valor agregado, toda la infraestructura necesaria que necesitan nuestros ganaderos, porque ahí radica la economía. Y el otro valor agregado, que es el tema de la leche, producción de la leche en Morona, Santiago. Tenemos aquí una planta industrial, bueno, estoy hablando de Morona. Tenemos una planta industrial ubicada en Morona, en la parroquia Sinaí, que está siendo subutilizada, y que ahí incluso, volviendo a reactivarla, es llevar toda la producción de leche de la provincia, llevarla a la planta industrial y darle el valor agregado, vender las funditas de leche, que ya no serán como nuestros compañeros emprendedores buscan, le golpean la puertita de Jesse y dice, Jesse, ¿quiere comprar leche? Usted, sí, hoy día un hito. Mañana le golpea la puerta y Jesse dice, no, ya no quiero comprar hoy día. Entonces nuestro ganadero va llevando su litro, va llevando su litro de leche a la casa, o busca que alguien le pague aunque sea mitad de precio. Entonces eso no se puede arriesgar a la economía de nuestra gente, que no es solo que va y saca la leche de la vaca, no es así. Tiene que preocuparse por sus pastos. Si es que es al sogueo, tiene que comprar las sogas. Si es que está haciendo cuartelones, tiene que ubicar todo el cerco, puede ser de madera, puede ser de metal, puede ser también que lo haga eléctrico, y todo el insumo para la misma crianza, para empreñar a la misma vaca. No sé si puede ser una monta directa, o va con lavado de embriones, o va con las pajuelas. Todo esto es inversión.
1: Y también la capacitación, ¿no? En la generación de los microemprendimientos o emprendimientos macro, ¿no? Hemos visto, sí, a través del gobierno provincial, realizar en ferias, cómo es las rondas de negocio, etcétera. Pero qué importante, además de que se den estas rondas, a tener a nuestra gente, mujeres y hombres, capacitados para que puedan negociar de la mejor manera e impulsar su negocio.
0: Claro, también se ha venido planteando de innovar del conocimiento, de la experiencia también a los científicos. Toda la provincia de Morona, Santiago, es elevado el nivel de la actividad económica en el sector ganadero. Incluso se había planteado, era una iniciativa desde el sector privado de la Ciudad Charolais, que se haga una estación de investigación científica en el Cantón Morona, y que de ahí se permita capacitar, formar nuevos emprendedores con el conocimiento de que la inversión en el sector ganadero puede ser desde lo genético, repoblamiento ganadero, y también lo otro esencial es la industria. La carne nosotros no podemos vender por libras y tan
1: y nos
0: tan
1: viene empaquetadita y súper más cara, sí, consumirla aquí mismo.
0: Y vendemos en unos 1.75 la libra. Y cuando vamos nosotros a comprar en el micromercado o en el centro comercial, la libra pagamos $10. ¿Por qué? Uh-huh. Porque fue a Cuenca, porque fue a Guayaquil o fue a Riobamba. Y ahí solamente lo único que hicieron es procesarlo, empacarlo al vacío, y ha regresado a nuestra provincia en otros. O el tema del chorizo o las vinesas, todos esos valores agregados se lo puede realizar en nuestra provincia, pero hay que tener
1: decisión.
0: Sí, hay que tener esta visión de amor al agro.
1: Y lo que usted menciona, la visión es tan importante. Nosotros aquí en Sucua tenemos, bueno, no sé si ya con el paso de los años cumpla, un camal regional.
0: Dos camales tiene Morona.
1: Imagínense, subutilizado realmente, cuando la intención era de poder generar una industria, ¿no? De que nosotros tengamos nuestras empresas que empaquen la carne, qué sé yo. Nos vamos a Baños a comprar las cañitas empacadas, cuando aquí tenemos tanto producto que podemos aprovechar.
0: Mira el tema de la caña. La caña se produce en Morona, Santiago, y nosotros mismos nos convertimos en turistas para ir comprando todo el Baños. Sí. Desde la melcocha, el guarapo también vamos comprando. Compramos incluso el trago artesanal. Y claro, esto tenemos en nuestra provincia. Claro. Y esto hay que impulsar, hay que motivar. Y hay que, ahorita incluso hay una ley ya de tema financiero desde la escuela.

0: Entonces hay que capacitar, como decía usted, mi Jessica, en todo el manejo del giro de negocio que tengamos nosotros, hay que capacitar en el tema financiero, en los liderazgos comunitarios y también incluso de cómo impulsar proyectos para beneficiarse de créditos en el mismo Ban Ecuador, que es una de las instituciones que es y deberá ser siempre aliada del agro. Siempre debe ser aliado. Nosotros pedíamos al Estado ecuatoriano que los créditos sean de un solo dígito. Si puede ser el 5, el 6, el 7, el 8, o a lo mejor hasta el 9%, pero no 10, 11, 12, 13, 14, 15, hasta el 16%, igual que cualquier otro, otra entidad financiera. Entonces, esta entidad debe impulsar el apoyo a territorio. Y otro tema, Morona Santiago está comprendida con territorios globalizados de nuestros pueblos y las nacionalidades. Ahí está el desafío de la prefectura de Morona Santiago, de las alcaldías y también de los gobiernos parroquiales. ¿Cómo vamos a impulsar la inversión en los terrenos globalizados que muchas de las veces buscan al banco y el banco no los presta?
1: No.
0: Porque lo comúnmente de los bancos es hipotecar los bienes para prestar los recursos. Entonces, cuando nosotros hablamos que tenemos una economía basada en el agro, la prefectura de Morona Santiago es la encargada, la aliada de buscar los recursos para que nuestros compañeros y compañeras desde el sector agrario puedan beneficiarse de este incentivo o de este recurso o capital económico que necesita. Por ello están los planes de vida, llegando un poquito a plan de trabajo, por eso están los planes de vida tanto de la FIS, la NACHE, la NAE, dentro del plan de trabajo, porque ahí se van a impulsar los recursos para impulsar el tema productivo, el tema de agroturismo, el tema turismo, el tema ambiental. Entonces, yo considero que Morona Santiago seguimos siendo y seremos una provincia sobre todo rica, abundante y con suelos fértiles. Y eso nos toca a unirnos todos para buscar un modelo de gobierno, un modelo de economía basado aún en sostener nuestra naturaleza. No me gustaría escuchar de pronto a algunos sectores y decir, yo estoy de acuerdo que todas las montañas se conviertan en sectores estratégicos y que el Estado ecuatoriano venga a
1: y
0: la
1: que no
0: minería
1: se
0: abierta.
1: Desde Estados Unidos y empiezan a invertir en lo que es maquinaria. Ya no ven quizá otra plaza de trabajo, por ejemplo, en el ámbito turístico, emprendimientos, agro. Ya lo ven lamentablemente como una actividad que quizá les logre desarrollar aún más su estatus de vida, etcétera.
0: Y mire, importante que usted acaba de decir, mi estimada Jessica, por falta muchas veces de haber coordinado, de haber estructurado un modelo de gobierno sostenible, sobre todo en el sector agro, hay gente que ha migrado al extranjero. Entre ellos hasta niños han migrado por la famosa ruta del Darién. Niños, mujeres embarazadas, hasta adultos han migrado al exterior. Y ellos envían remesas a nuestra economía en Morona Santiago y nuestra economía del Ecuador. ¿Y por qué no a ellos también incentivarles y motivarles que sus campos que dejaron abandonando, que sus microempresas que dejaron abandonando porque no tenían capital propio, hoy ellos vuelvan a reactivar? Y así se va a generar el empleo. Y así podemos nosotros también desde la prefectura hacer estas alianzas estratégicas con ustedes, compañeros migrantes que están en Estados Unidos, España y otros países del mundo, que su dinero venga a generar empleo y que cuando en algún momento ya tiene su capital económico, ustedes retornen a su provincia, a su comunidad, a su parroquia natal. Qué hermoso es que vuelvan a casa luego a lo mejor de un sacrificio fuerte, de un trabajo fuerte en otros países. Entonces, es muy importante lo que usted acaba de señalar, mi estimada Jessica, que hay un conjunto, vea, saludar a nuestros migrantes que a lo mejor muchas veces en la política pública, dicen, no, es que ya se fue, ya no sé qué pasará. No, no es que fueron, siguen aquí, porque la economía que allá generan es envían acá a sus familiares, a sus esposas, o en el caso que van las mujeres, envían a sus esposos. Entonces hay que captar estos recursos también a través de la institución provincial para generar y dinamizar economía y fuentes de empleo, que es lo que quiere
1: Usted
0: nuestra
1: ha
0: gente.
1: mencionado algo importante, nuestra provincia es rica en el ámbito turístico, en esas bondades. Ahora quizá ya en temas oficiales, digamos, es catalogada como una de las provincias más pobres, y eso se mide por el acceso al tema de alcantarillado, agua potable, etcétera. Sabemos que es una competencia quizá ya de los gobiernos locales, pero ¿qué opinan? No sé en esto, Luzmila, que trabaja a la larga en el hecho de llegar a la curul de prefectura, trabaja con los consejeros, trabaja con las juntas parroquiales. ¿Qué decir en torno o cómo cambiar ese chip, Luzmila, Bueno, es el presupuesto participativo y yo hago con este quizá lo que a mí me venga como líder, pero no fijándose en la necesidad de su localidad, ¿no? A veces, miren, en vez de mejorar el sistema de agua, que hay la posibilidad, preferimos, y está muy bien que se mejore la cancha. Un ejemplo, ¿no? Dar prioridades, porque muchas de las veces quienes ocupan la curul de prefectura o alcaldías decimos, ah, no, pero es que ellos, el presupuesto participativo y ellos decidieron. Yo creo que esas son decisiones irresponsables y populistas, porque no trabajan o enmarcan un desarrollo de nuestros pueblos.
0: Bueno, la dignidad de una prefectura, la dignidad de una alcaldía, tiene una responsabilidad social, una responsabilidad de priorizar, sí, la inversión, pero de priorizar de acuerdo a lo prioritario. Porque si alguien dice, priorizo una multicancha y dejo el sistema de agua potable para nuestra gente, significa que hay que reorientar a nuestra gente, hay que socializar. ¿Por qué le dejamos la multicancha en pausa y por qué pedimos el agua potable para nuestra gente? Porque tener el agua potable en su casa, en su domicilio, primero dignifica la vida de uno. Segundo, brinda y garantiza la calidad de vida, porque la salud no se va a deteriorar por tener un agua contaminada, un agua sucia, que va a ser la toma directa de nuestros niños. Muchas de las veces nuestros niños ni vemos en qué momento toman el agua. No es que la mamá tiene a lo mejor la oportunidad de ver y darle tomar solo el agua hervida. No pasa eso. Comúnmente a nosotras como madres de familia, lo que se priorizaría es un sistema de agua potable que llegue a todas y cada una de las comunidades. Entonces, decirle a Morona, Santiago, como una de las provincias más pobres o las con indicadores pobres del Ecuador, hay una descontextualización, sí, es muy cierto. Las necesidades básicas insatisfechas no solo están dentro de los gobiernos seccionales, del mismo Estado ecuatoriano, porque el mismo Estado ecuatoriano tiene que garantizar los centros de educación primario, secundario e universitario. Eso no hay en Morona, Santiago. También el tema de la salud. No hay puestos de salud, no hay infraestructura de educación. Si usted se pone a caminar en Morona, Santiago, el tema de la misma seguridad, los mismos puestos o articuladores, por ejemplo, el registro civil de una entidad bancaria. Mire, tenemos 3 hidroeléctricas en Morona, Santiago, y tenemos a Taisha, a Tihuinza, con más de un 70% sin conectividad eléctrica. Entonces, también esto pasa al rubro alto de la pobreza o de las necesidades básicas insatisfechas. Entonces, todo esto va acumulándose, no solo del alcalde o no solo del prefecto, sino el mismo Estado ecuatoriano se ha tardado en ver a Morona, Santiago o a la región amazónica como puntos de inversión. Solo lo único que nos han visto es como puntos de entrega de recursos económicos, sacrificando nuestra naturaleza. A través de más de 57 años se extrae el petróleo en la Amazonía. Vamos 25 años con la inversión de las hidroeléctricas y alrededor de 23 años con el tema de la inversión en minería. Entonces, lo único que nos han visto, y creo que los ojos, es dólares a la Amazonía. Dólares y dólares, pero no nos devuelve, es una distribución inequitativa.
1: Hay un tema importante que usted conoce muy bien, supimos o sabíamos, ¿no?, de su trabajo, quizá en poder pelear desde la curul de la asamblea, el tema de la universidad. Tan soñado, un tema tan anhelado y que lamentablemente en algunos de los casos también se ha politizado el tema de la universidad, incluso confrontación en dónde debería estar ubicada, quién lo hace, no es que está a punto de una bancada de lograrlo, no, yo quiero que mi bancada sea la protagonista. ¿Qué hacer ante estos sueños? Claro, no es competencia directa, pero qué chévere que la decisión de quién está al frente de la provincia permita que todo sea competencia.
0: Hay que señalar puntualmente que las universidades para la región amazónica y para Morona y Santiago, por derecho y por constitución, ya debíamos tenerlos. Sin embargo, como estamos hablando que hemos dado mucho, hemos dado demasiado al Estado ecuatoriano, el Estado ha sido aún indolente. No ha puesto recursos para universidades públicas. Los amazónicos, a través de esta figura de la ley amazónica, se ha tenido que impulsar el destino de un 5% para crear las universidades y también ahí segmentarlo para el tema del fortalecimiento de extensiones universitarias, que en Morona, Santiago, es la SPOCH, que en las otras provincias es la Universidad Estatal Amazónica. Entonces, esto genera a nosotros realmente una preocupación que el Estado ecuatoriano aún vea a la Amazonía, vea a Morona, Santiago, como provincias que no requerimos estudios superiores como la universidad. Entonces, si usted dice se ha politizado, realmente con dolor lo digo que sí, porque en el año y medio que estuvieron nuestros compañeros asambleístas como Consuelo Vega y Celestino Chumpi, ya se trabajó, ya quedó, como saben decir mis compañeros nomás, ya casi en la mesa para realizar ya el estudio de prefactibilidad para la construcción de las universidades. Sin embargo, muerte cruzada, nosotros fuimos el año y medio también en calidad de legisladores e impulsamos, presionamos a través de la fiscalización con mesas en territorio y quedó la responsabilidad del Estado ecuatoriano a través del Ministerio de Finanzas y la CTA transferirnos los 46 millones de dólares para que el 17 de julio del 2025 ya tengamos los recursos en los cantones o en las provincias donde se iba a invertir. Y claro, aquí Morona, Santiago en algún momento también entró en la polémica, si era Morona, si era Sucúa, si era Logroño, hasta yo también iba a decir, veamos si hacemos en Méndez. Pero bueno, entonces se ha generado como un tema político conflictivo. Y hoy aún estamos a la esperanza que este artículo de ley que genera recursos para la ley amazónica ya se cumpla, porque recordemos que solamente quedó transitorio 5 años de la ley amazónica, se les quitaba a los prefectos el 3%, a los municipios el 2%, y que esté 5% era solo temporal. Prácticamente 2026 se acabará estos millones de dólares y no sabemos si ahora sí, si el Estado nos dará los 40, los 50 millones por cada universidad que costará construir en las 4 provincias amazónicas, entre ellas Morón, Santiago. Y es así, tiene que ser una causa común para Morona, Santiago, porque aquí no podemos decir es que los del oficialismo tienen que hacer, o los que Pachacú tienen que hacer, o los que de la otra tendencia. No, esta es una causa común para los habitantes de Morona, Santiago.
1: Han tenido a veces retrasados nuestros pueblos de trabajar por banderas, y no una sola bandera que es la de Morona, Santiago. Yo quiero saludar, tenemos muchísima interacción, mil disculpas por ahí a quienes no he podido leer. Blas Méndez dice, el trabajo de la prefectura es dar mantenimiento de las vías agrícolas. Usted mencionó que Méndez se ha dado a conocer por su productividad de leche, pero le cuento que en la actual administración ni siquiera ha llegado a caminar en el sector de San Salvador, peor a dar mantenimiento. ¿Qué haría usted en estos sectores estratégicos? Muchas gracias. Y también por aquí una inquietud. Gracias a Anita, que está junto a nosotros. Saludos, mujeres valientes. Morona, Santiago es la provincia con mayor índice de violencia intrafamiliar, embarazos en adolescentes y desnutrición infantil. El Ministerio de Salud Pública ha desvinculado mucho personal de salud sin un análisis técnico y sin evaluación de los funcionarios, si tenían conocimiento, etcétera. Las autoridades han realizado algún pronunciamiento, ¿ustedes cómo lo harán? Y aquí decíamos, ¿no, Luzmil, en torno a que muchas las veces nuestras autoridades, alcaldes o representantes se callan? Porque si hacen su pronunciamiento, etcétera, corren el riesgo de que ciertos quizás recursos u obra o proyecto no vaya destinado a la localidad. Aquello, hay muchas situaciones, ¿no?, en las que las autoridades, representantes han guardado silencio. ¿Cómo va a ser ante esta situación? Muchas gracias a Anita Cárdenas, que nos emite también su inquietud. Adelante, Luz. Mire, y nosotros por aquí ya casi llegando a la parte final. Pasa volando el tiempo y qué gusto este diálogo ameno. Adelante.
0: Bueno, muchas gracias a mi cantón Santiago, que ha estado muy pendiente, sobre todo a nuestra ruralidad de la parroquia Tayusa, comunidad San Salvador. El cantón Santiago es uno de los productores precisamente de ganado lechero, también de ganado de doble propósito, también ganado cárnico, que es el charolais. Esa es una de las problemáticas que hemos venido impulsando dentro del plan de trabajo, que la maquinaria que hoy tenemos en la prefectura de Morona, Santiago, aún sigue siendo insuficiente para los más de 4.700 kilómetros de red vial rural, que también tenemos una planta asfáltica totalmente descontinuada, acabada su vida útil, más de 20 años esta planta asfáltica está en funcionalidad, pero de forma insuficiente, que alrededor de 4 a 6 volquetadas de material asfáltico genera por una hora. Entonces, ¿cómo vamos a llegar a cubrir 4.000, casi 800 kilómetros de red vial rural? El desafío es, primeramente, adquirir una nueva planta asfáltica moderna, con tecnología en vanguardia, para poder por llegar a cumplir este compromiso con la ruralidad, porque muchos dicen, vea, ya no queremos solo que venga a dar el típico mantenimiento, porque en 3 meses nuevamente está lleno de piscinas, es el nombre común que ahorita mencionan, sino que hay que innovar, hay que hablar del tema del asfaltado en la vialidad rural, tanto puede ser agroturística, comunitaria, también en la ciudad, que es uno de los sueños de los alcaldes, hacer estos convenios o alianzas estratégicas con la prefectura. Entonces, estas plantas asfálticas son necesarias que se compren con tecnología de punta, innovadas. Pero también hay que desconcentrar pues, los frentes de trabajo que actualmente se encuentran. Desconcentrar en 3 frentes de trabajo, los del norte, los del centro y los del sur. Que uno de los cantones como Limón Indanza, San Juan Bosco y Gualaquiza son los que han venido señalando que sienten la inversión, que es muy inequitativa para sus cantones. Bueno, yo también voy a decir Cantón Santiago, no hemos tenido todavía el asfaltado, por ello mis compañeros de San Salvador están diciendo que todavía no hemos llegado con el asfalto. Entonces, para cumplir con este objetivo, para reivindicar esta competencia exclusiva que es el tema de la vialidad de la infraestructura, hay que innovar, hay que planificar muy bien el tema de los repuestos, planificar muy bien la cantidad necesaria de aceites lubricantes, hay que planificar muy bien la cantidad de combustible, ya sea diésel o gasolina, que vamos a ocupar en los 12 meses, porque si algo de esto falla, indudablemente no llegarán los frentes de trabajo y nuestros compañeros obreros y nuestra planta administrativa, que son los servicios públicos, por más voluntad que tengan, por más ganas de trabajar que tengan, como saben mis compañeros conductores, ahí quedarán en la banca nomás, pues, esperando hasta que se resuelva. Muchas de las veces maquinarias, por falta de tener un stock de repuestos, están 3 meses, 4 meses o 5 meses estas maquinarias paralizadas. Entonces hay que tener esta visión de que lo público también tiene que manejarse igual a lo privado. ¿Quién tiene una maquinaria 6, 8 meses botada ahí esperando que algún momento suceda algo? Entonces afectamos a los derechos de nuestra gente de la ciudad y también del campo. Y ese es el compromiso de que hay que tener una visión de innovar, de transformar, de operativizar con la adquisición de una nueva planta asfáltica. Por ahí dijeron también planta asfáltica móvil para que de acuerdo a la temporada de asfalto se la lleve a Taisha, se la lleve a Palora, se la pueda llevar a los cantones como Tigüinza, Méndez, Logroño, bueno, está cerca de la planta céntrica, Socoa también no está muy alejados, pero nuestros compañeros incluso que están en San Miguel de Cuyes, Amazonas, imagínense una vuelterón que toca dar. Entonces ese es el desafío, compañeros del Cantón Santiago, para impulsar a nuestros agricultores y sobre todo también al sector ganadero. Y el otro tema, sí es doloroso, escuchar que se esté desvinculando a diferentes profesionales en el área de salud. Lo que a lo mejor a la estimada Anita faltó concretar, si son de los convenios dentro de los grupos prioritarios que están en las prefecturas, en la prefectura o en las alcaldías, o son los convenios de las alcaldías con el MIES, que también se hace este convenio de cooperación, o es directamente el Ministerio de Salud Pública. Porque si es directamente el Ministerio de Salud Pública, lamentablemente estamos ya en el camino que a lo mejor en algún momento medio advertimos que se va a empezar a reducir la inversión pública en salud. Recuerde que el Estado ecuatoriano, la proforma del 2026 dice 5,000 millones de dólares está para la salud, pero por las condiciones del país que está con una deuda externa que empieza a generar otros gastos,
1: No se haya creado esta empresa para poder a través de esta adquirir los medicamentos y distribuirlos. ¿Realmente mejorará el sistema?
0: No, para nada. No es el problema del mecanismo. El problema es de la crisis económica del país. Solo hay que entender que desde el año anterior tuvimos las dificultades del desabastecimiento de medicina en los hospitales, tanto a nivel nacional como también nuestros hospitales y puestos de salud en Morona, Santiago. Todos estos meses sigue nuestra gente comprando la medicación de forma privada. Se ha impulsado una adquisición mediática, la que recientemente están entregando, hace 15 días han empezado a distribuir en la provincia, pero eso no va a llegar al stock de un 80, peor de un 100%. Avanzará a lo mejor de forma representativa un 25 o un 30% de stock. Ustedes recordarán cuando tuvimos problemas hace casi un mes y medio en Taisha, cuando ya falleció incluso una niña, ahí no había ni paracetamol. Y no había ni paracetamol en todo el país, porque prácticamente estuvo desabastecido. Y claro, a través de la contratación pública se señalaba como el presidente de la República, desde el año anterior, de noviembre del 2025, señaló que se iba a adquirir la medicina por emergencia. Entonces, cuando yo hablo por emergencia, incluso, sí, claro, incluso no tengo ni siquiera que pasar todos estos procesos dinámicos de la contratación pública. Prácticamente escoge o selecciona el proveedor y lo compra. Sin embargo, aún así, este proceso fracasó. Hoy aún siguen planteándose comprar la medicina. Entonces, conociendo de la violencia intrafamiliar, de la vulnerabilidad, de los abusos incluso sexuales en niños y en niñas en nuestras comunidades, señalando también de las enfermedades catastróficas, la ausencia solo de un profesional ya afectaría la prestación de servicio en salud. Mayormente si es que son 2, 3, 4, 5 o hasta a lo mejor 15 profesionales que se lo desvincule por ahorrarle dinero al Estado ecuatoriano, eso lo único que representa es vulneración de derechos al acceso a la salud pública. Y es doloroso, pero no se puede uno quedar callado. Hay que pedir a los legisladores que cumplen su misión de garantizar el derecho a la salud pública, pero también hay que hacer estas mesas de trabajo con la sociedad y los tres niveles de gobierno seccionales, porque, ya lo señalo, no será competencia exclusiva, pero sí es responsabilidad que nuestra gente esté atendida con todos sus derechos a través de las competencias concurrentes.
1: 8:54 a.m. Nosotros hemos llegado ya a la parte final de este importante diálogo junto a una de las aspirantes a la prefectura de Morona, Santiago, por el movimiento Pachacuti. A continuación yo quiero, bueno, además de agradecerte, Luzmila, siempre ese espacio que nos otorga el Cantón Sucú a través de Radio Estelar, dejar con esa invitación final y saber en qué proceso se encuentran. Sabemos que andan en el proceso previo a lo que son ya las primarias, recorriendo comunidades. Nuestra provincia es bastante amplia, bastante extensa, difícil acceso en varios puntos, pero bueno, desearles el mejor de los éxitos y que ya este 28 de junio triunfe la democracia. Adelante con este mensaje final y nuevamente agradecer su presencia, Luzmila.
0: Mi estimada Jessica, muchas gracias a Radio Estelar. Quiero señalar que nosotras nos encontramos en procesos ya muy cercanos a nuestra inscripción. Sin embargo, lo que llamamos es a la unidad en Morona, Santiago, a nuestros adherentes, mujeres y hombres del Movimiento Plurinacional Pachacuti, que hagamos una campaña limpia, transparente, de propuestas de hermandad y sobre todo de compañerismo, porque luego del 28 de junio, con la voluntad de Dios y la voluntad de ustedes, de sus votos, con sabiduría, vamos a estar juntas las 5 precandidatas para respaldar a la que resulte realmente ganando o ganando la confianza, ganando la unidad, construyendo de forma colectiva, sin excluir por ser shuar, por ser achuar, ni por ser mestizo, sin excluir por ser condición mujer, ni por ser condición de hombre, sino la que llegue a cada uno de los corazones de Morona, Santiago. El proceso que construye Luzmila Abad es de forma colectiva, lo construye con todos y todas de Morona, Santiago, con la parte de la ciudad y la parte también rural. Y siempre hemos dicho que aquí vamos a gobernar juntos, porque la plata de la contratación pública se quedará en Morona, Santiago, porque los recursos para la contratación del personal y no profesional que estará en la prefectura de Morona, Santiago, será nuestra gente de nuestro territorio, para así garantizar la inversión en cada una de las competencias que tiene la prefectura, pero también de impulsar los convenios de cooperación interinstitucional con recursos a los gobiernos seccionales a nivel parroquial, a los señores alcaldes. Algunos se han preguntado, ¿qué pasaría si Pachacuti tiene la prefectura y una alcaldía de cualquier parte de nuestra provincia no es de la ideología del Pachacuti? Yo he señalado que nuestras ideologías, nuestras banderas y nuestros principios se lo debate en el tiempo de la campaña, pero una vez recibido el respaldo de los ciudadanos, hombres y mujeres, nosotros no podemos crear esta condición de sacrificar a los habitantes de una determinada parroquia o de un determinado cantón que no está dentro de nuestra bandera, sacrificarles a ellos, no transfiriéndoles recursos, no realizando el tema de la vialidad, no invirtiendo en el tema productivo, no invirtiendo en el tema de grupos prioritarios. Eso, lamentablemente, no se puede permitir que suceda en nuestro territorio. Desde mi parte, como Luzmila Abad, no hay esa intención de sacrificar a nuestro pueblo por una diferencia de ideologías. Todo lo contrario. Después del 29 de noviembre hay que unirnos todos, desde las parroquias, cantones, provincia, y porque Morona, Santiago ya necesita trabajar. Y aquí vamos a gobernar juntos. Dios le pague a hombres y mujeres que estén empadronados este 28 de junio. Vayan con alegría, vayan con calma y decidan su voto pues su voto decide el futuro de Morona Santiago. Que Dios le bendiga, mi querida Jessy, que Dios nos bendiga a todos aquí a Morona Santiago para que con sabiduría sigamos hermanando nuestro trabajo para nuestros hijos y nuestras hijas. Los Milabás desde el Cantón Santiago les agradece por haberme escuchado. Dios le pague.
1: 8:58. Muchísimas gracias a todos ustedes por su gentil sintonía. Muchas gracias a nuestra invitada, a su equipo de trabajo. Y pues nos vemos el día de mañana con más información. Otro invitado más. Recuerden, están invitados ya los candidatos a la alcaldía también de nuestro cantón Sucua. Ojalá podamos seguir conociendo esos cuadros que aspiran llevar las riendas de este hermoso paraíso amazónico. Muchas gracias por su gentil sintonía. Nos vemos el día de mañana.
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0: Ya tenemos exactamente 9:06 a.m. Momento de dar inicio a nuestro programa en Tu Zona 33. Mi nombre es Iván Gustavo. Es inmenso estar nuevamente junto a ustedes con la mejor programación. Desde esta hora iniciamos Zona 33. Mi nombre es Iván. Las comunicaciones en vivo también lo pueden hacer al 0995-710716. En este nuevo mes, primero de junio, ¿qué podemos decir en este mes? Por un mes cargado de sonrisas, de salud radiante, de momentos felices, de grandes abrazos, de prosperidad constante, de actitud positiva, de gratitud infinita y de bendiciones que iluminen nuestro camino y nos recuerden el amor y la bondad de Dios. Así iniciamos el programa. Tenemos exactamente las 9:07 a.m. saludando a todos ustedes que están al otro lado del dial. Mil gracias por su reporte y sintonía, por estar siempre junto a nosotros. Hoy tuvimos una invitada de lujo acá a la estación en lo que es el segmento de entrevistas. Como decía Jessica, la invitación está hecha para todos los que quieren ser parte de las dignidades, como ya sea como alcaldes o prefectos, prefectas. Cordialmente invitada acá a la estación, a Radio Estelar 106.5. El saludito a todos ustedes, gracias por dejarnos formar parte de su día a día, por estar junto a nosotros. Aquí como siempre tratando de motivarles, de incentivarles, para que su día a día sea cada día mejor. Eso tratamos de hacer nosotros siempre al momento de iniciar un nuevo día, al momento de levantarnos, decir gracias por un día más de vida. Como siempre hay que ser agradecidos y ir directamente a nuestros trabajos y darle el 100% a nuestros emprendimientos también. En fin, a todo lo que ustedes se dediquen, hacerlo siempre con esa buena actitud, con esas buenas energías. Acá estamos siempre nosotros para brindarles esa buena música, para que todo lo que ustedes estén haciendo lo hagan de la mejor manera. Siempre me han dicho a mí, usted cuando, maestro, ¿por qué escucha la radio? O sea, ¿por qué está escuchando música? A lo que yo me dedico es en aluminio y vidrio, y cuando voy a instalar, llevo un parlantito y full música, ahí sí, full música, porque la música te da esa energía, esa adrenalina que uno necesita para estar ahí. A full trabajo. Entonces, como les digo, siempre actitud positiva. Aquí iniciamos esta nueva semana, este nuevo mes. Deseándoles siempre una lluvia de bendiciones. Como dicen, cuídate que nadie te va a decir, oye, tómate esto, tienes que cuidarte. Sino uno mismo hay que cuidarse, hay que motivarse todos los días. Aquí iniciamos Zona 33, bienvenidos, bienvenidas, un gustazo inmenso estar nuevamente junto a ustedes en un nuevo día lunes. Bienvenidos, bienvenidas.
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0: 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Ya tenemos exactamente las 10 de la mañana con 6 minutos. Avanzamos con más del programa. En este inicio de mes de junio, algo muy importante también. Iniciamos este junio celebrando a quienes nunca dejaron de soñar en grande. Ayer veíamos el mundo con ojos de curiosidad, veíamos a nuestros padres como nuestros héroes. Aunque algunas veces nuestros padres fueron duros con nosotros, pero siempre estuvieron ahí guiándonos, enseñándonos, dando sus consejos. ¿Para qué? Para que seamos unas personas de bien, para que seamos unas personas independientes. Ellos nos enseñaron a trabajar, a sudar la gota gorda, como se dice, para que hoy construyamos grandes proyectos con experiencia, dedicación y esfuerzo. En este Día del Niño, reconocemos ese espíritu luchador que nos impulsa a seguir aprendiendo, creando, superándonos cada día. Y eso siempre fue lo que nuestros padres nos incentivaban, sobre todo para que seamos personas de bien, para que seamos personas que ayudemos en la sociedad. Le decíamos a todas las personas que todavía tienen ese espíritu de niño en sus corazones, en sus almas, un feliz día. En este lunes primero de junio, exactamente tenemos ya 10 de la mañana con 7 minutos aquí como siempre, motivándoles para que cada día sean una excelente persona, para que toda esta sociedad, como una gran máquina, como un engranaje, sigamos haciendo funcionar lo que es la economía, nuestros trabajos. Siempre con esa buena energía, con ese positivismo que tenemos y sobre todo, siempre confiando en el flaco, como dicen las personas, siempre en el flaco, en nuestro creador. Vamos con los saluditos, gracias por escribirnos al 09-7907, a ver, 09-95-7107-16. Acá uno muy motivadísimo, gracias por estar siempre en nuestra compañía. El saludito, este es para Mirna, gracias por escucharnos en el Belén. Vamos también con el saludito para Carol, ¿qué tal? Gracias por escucharnos. También allá en Macas, ¿qué tal? Saludito para Nélida. Esto es en el barrio La Loma. Muy gracias por ese reporte de sintonía. Por acá nos están pidiendo algo de bachatitas. Listo, entonces vamos a irnos con algo de Alex Bueno.
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Ya tenemos exactamente 10 de la mañana con 33 minutos. Avanzamos con más en el programa. Vamos a irnos con saluditos este en Logroño para Luis. ¿Qué tal? Gracias por escucharnos. Aquí también en el centro de la ciudad saludamos para Carla. ¿Qué tal? Gracias por el deporte de sintonía. Vamos también con el saludito en el sur de la ciudad para Martita. Gracias por escucharnos también. Dice lo siguiente, esto dice: alcanzar tus metas no depende del lugar donde estés, depende de tu compromiso y perseverancia.

te rindas nunca. Ahí está, siempre hay que ir a nuestros sitios de trabajo, siempre con ese entusiasmo que tenemos, iniciando siempre, algunas veces con pereza. Llega el domingo, estamos en el domingo, ay no, otra vez llegó el lunes. Pero siempre hay que irnos con buena cara y buen modo a seguir trabajando. Siempre pensando en nosotros, en nuestra familia. Y si tenemos hijos, en ellos. Hay que pensar siempre en ellos. Y si es que estamos, es que somos solteritos y todavía no nos interesa el matrimonio, entonces siempre pensando en nosotros. Tratando de siempre aprovechar a lo máximo el tiempo. Porque cuando ya llegas a una cierta edad, difícil es retroceder, mijín. Eso lo digo por experiencia. Entonces tenemos ya exactamente 10:35. Avanzamos con más en el programa. Ya saben, las sugerencias, los comentarios lo pueden hacer al 09-95-71-07-16. Siempre estamos dispuestos acá para complacerles todas sus sugerencias musicales.

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Ya tenemos exactamente las 11 de la mañana con 7 minutos. Estamos ya ingresando lo que es la recta final en el programa Zona 33. ¿Y qué tal? ¿Cómo estamos en este día lunes, inicio de semana? Vamos a lo que dice lo siguiente. No intentes ser el mejor de tu equipo. Intenta que tu equipo sea el mejor. Ahí está, eso es como siempre tener un buen liderazgo para tener un excelente compañerismo entre todos, no siempre ser el uno que dice yo soy el mejor que el otro. Hay que formar siempre un equipo entre todos. Vamos a irnos con los saluditos, esto es en Bellavista para Verónica, ¿qué tal? Gracias por el reporte de sintonía. Vamos también con el saludito, este es en Huambi, ¿qué tal? A toda la gente linda de Huambi, ¿qué tal? Gracias por escucharnos. Ahí estamos saludando a Jordan, ¿qué tal? Buen día.

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El saludito dice que es para Pedro de parte de su hija Lucía, que le quiere muchísimo. Hay algunas veces que nosotros, en tiempo de la adolescencia, ¿no? No entendemos lo que nuestros padres nos quieren decir. Algunas veces nos ponemos rebeldes. Como siempre nos decían ellos a nosotros de jóvenes, en ese tiempo, como se dice vulgarmente, la edad del burro. Nos entra por un oído y sale por el otro. Y uno poniéndose a recordar todo eso, y nos damos cuenta de que al momento, a los que somos padres, no, sobre todo eso, al momento que estamos nosotros también queriendo aconsejar a nuestros hijos, y nos acordamos de esa partecita donde que nuestros padres también nos querían inculcar eso, aconsejarnos, y no hicimos caso. Y después nos ponemos molestos porque ellos no nos hacen caso. Y si nos ponemos a recordar eso en ese tiempo de nuestra adolescencia, nosotros tampoco hacíamos caso, o sí hacían caso. Ahí está el karma, saben decir algunos. Algunas veces decimos, nuestros padres fueron duros, nuestros padres me tenían ahí como cuidando mucho, ¿no? Pero ahora cuando estamos ya, tenemos a nuestros hijos, ya maduramos. Aunque algunas veces personas adultas todavía no saben madurar, dice, no quiero madurar porque me puedo caer. Ay, siempre hay esas experiencias que uno se tiene para contar a los hijos, sobre todo a los hijos, a los amigos, para ver si no caemos, no tropezamos con la misma piedra, pero nosotros, lo digo por mí, siempre volvemos a caer, no entendemos, no ponemos en práctica lo que nos pasa y volvemos y tropezamos con esa misma piedra. Ya tenemos exactamente 11 de la mañana con 11 minutos. Avanzamos con más en el programa. En tu zona 33, como siempre, con este ambiente musical. Iniciando un nuevo mes. Y deseándoles un feliz día a todos ustedes que tienen todavía esa alma de niño. Que son muy curiosos todavía. Desearles un excelente día. Y también un excelente inicio de mes. Para que todos tengamos, iniciemos nuevamente, hagamos un reset. Y avancemos en nuestros proyectos, en nuestras metas.

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1: 6 y 2 son 8 y 8, 10 y 6.
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0: Ya tenemos exactamente las 11:59 y así estamos llegando a la parte final del programa. En tu zona 33, sin antes

Recuerden que una mente débil se queja de todo. Y una mente fuerte acepta, analiza y resuelve. Con esto decimos hasta el día de mañana. Que tengan un excelente inicio de semana. También de mes. Y como siempre les digo, que tengan un excelente día. Como siempre, con la bendición del flaquito de Dios. Y si es que Dios lo permite, estamos nuevamente junto a ustedes el día de mañana. Se me cuidan muchísimo. Chao, chao.

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0: Son las 12 horas 32 minutos.
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0: Son las 13 horas, 2 minutos.
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0: Son las 13 horas 33 minutos.
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0: 14 horas, 3 minutos.
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¿Qué tal, amigos y amigas? Buenas tardes, bienvenidos, bienvenidas. Inicia nuestro programa Conexión Estelar. Mi nombre es Carmen y para mí un gusto inmenso tomar la posta musical nuevamente en este lunes 1 de junio del año 2026. Ha sido un día bastante tranquilo, medio lluvioso en nuestro paraíso de la Amazonía, pero para iniciar el mes de junio debemos estar nosotros con todo el entusiasmo, con todo el positivismo, no importa si llueve, si hace sol. Nuestro estado de ánimo tiene que estar al 100% porque estamos comenzando nuevamente un mes más. Este es el sexto mes del año 2026 y por supuesto, ya sabes, hay que poner todo el entusiasmo, todas las ganas para que nos salga súper bien. Todos los objetivos propuestos para este mes de junio del año 2026. El día de hoy se celebra pues el Día del Niño. Y el saludito va para ellos, para los pequeños de casa, para los niños de la escuela, de las instituciones educativas a nivel de nuestra provincia, del país, del mundo entero también. Y para aquellos adultos y personas que ya tienen su edad y tienen ese corazón, ese sentimiento de niño todavía por allí, tienen ese niño por dentro, pues el saludito para todos ustedes en esta tarde muy especial de lunes, que inicia la semana, inicia el mes. Y por supuesto, con todos ustedes queremos decirles buenas tardes, bienvenidos, bienvenidas. Inicia aquí nuestro programa Conexión Estelar. Recuerde que el 0984-548365 está totalmente habilitado para que usted realice sugerencias musicales. Y así compartimos una tarde espectacular juntos a través del dial 106.5. Buenas tardes a todos ustedes, bienvenidos, bienvenidas.

0: Y son las 15 horas, 15 minutos. Llorarás y llorarás. Te llegó la hora, pues. Oscar de León, ahí sonó una de las buenas canciones también solicitadas en esta tarde bonita, en esta tarde tranquila en el paraíso de la Amazonía. Comente cómo va el clima por allá donde usted se encuentra. En Imoindanza, está en Méndez, en el Cantón Logroño. En las comunidades nomás ya de nuestro paraíso de la Amazonía ya el clima como que cambia, ¿no? Por un lado está que hace sol, por otro lado que llueve, por otro lado está entre que sí que no, pues ya sabes, comente cómo va la situación de este 1 de junio. Saludos para nuestra amiga Gaby, salúdeme que soy otra niña más, dice. Saludos Gaby, gracias por ese reporte de sintonía, esto es en el Cantón Logroño. La canción A Puro Dolor es un boyfriend, no se ha solicitado, lo vamos a poner en este segmento. Salserito, gracias. Para David también, igualmente nuestro amigo Tito, en Limón Indanza, buenas tardes. En el sector de Chiviaza, sabemos que también sintoniza nuestro programa Conexión Estelar. 0984-548365 está totalmente habilitado para sugerencias. Canción de Víctor Manuel por ella, dice.
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0: Ok, saludos también a quienes nos escuchan a través de www.estelar593.com. Ya quieren hacernos el día por acá. Para Eddie en los Estados Unidos, muy buenas tardes. ¿Cómo va la situación por allí? Gracias. Nos escuchan en la aplicación móvil, ya sabe que estamos como Radio Estelar 106.5 en Sucuba. Para compartir desde el paraíso de la Amazonía para el mundo entero, pues nosotros aquí vamos. Y es hora de ir complaciéndoles. Lo mejor que usted quiera escuchar, ya sabe, solicite nomás a través del 0984-548365.

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Y son las 15:31 minutos. Espero con la espera. 3 de la tarde, 31. Ahí estaba la voz de Willy Colón y Gitana. Ay, Gitana. Por acá vamos a compartir algo de información de Cemento Sociedad de Portal Primicias. A esta hora, cuando son exactamente a las 15:31. Antes ya sabe que el 0984-548365 está habilitado para que usted realice sugerencias musicales y compartamos pues la mejor música en esta tarde de lunes del segmento Sociedad.

o Tiago. El registro civil ha inscrito 86.045 nacimientos entre enero y mayo del 2026. En el 2025 hizo 224.193 registros, mientras que en el 2024 un total de 222.364 a nivel nacional, según los datos compartidos entre el 1 de junio del 2026. Entre los nombres escogidos para los padres, por los padres, en los últimos años están precisamente Liam como el preferido para los niños y Mía para las niñas. Según la recopilación de datos presentada por el Instituto Nacional de Estadística y Censo. A propósito del Día del Niño, también presentamos el top 5 de los nombres que se usaron entre 2021 y 2025 aquí. Los más sonados como fueron Liam, Tiago, Mía, Eitan y Ian. De acuerdo con los datos del registro de 1900, año de creación de la institución en Ecuador, los nombres más comunes eran María, José, Manuel, Luis y Juan, segundo Rosa y Carlos. A partir de 1961 se comenzaron ya a incluir otros nombres que tomaron fuerza, pero también comenzaron a caer los tradicionales. Por ejemplo, en 1961 a 1970 solo se registró nacimiento de un Dylan, 8 nombres de Emily y 10 de Dana. Esta es la lista de los nombres más que más crecieron en los registros entre el año 1961 a 1970, 2011 y 2020. Dylan, Dana, Emily, Sofía y Eric. Hasta el 2020, María se mantuvo como el nombre más usado para las niñas y Luis para los niños, pero los registros comenzaron a caer. Según los datos históricos del registro civil, los nombres más comunes que decrecieron fueron hasta el 2020, María, José, Luis, Rosa y segundo. Estos nombres tradicionales ya casi no están en el registro civil, ¿no es cierto? Muy pocos son los que en honor a sus abuelitos y en honor a sus padres lo ponen ese nombre a los niños, ¿verdad? ¿Y cómo se llama su niño ahora? Comente nomás. Son las 15:34, ya 10 minutos más nosotros nos vamos. La emoción de los nombres de los niños también. Bonito inicio de semana, saludos a Giovanni. Igualmente saludos para nuestro amigo Clever, que siempre sintoniza nuestro programa por allí en la cooperativa, de camioncitos livianos Chaguaurco, es verdad. Ahí está, saludos amigo, gracias por estar siempre sintonizando el dial 106.5. Mañana, tarde y noche sonando siempre el dial 106.5, allí acompañando. Dale gracias, amigo. Vamos por acá con este corazón de acero. Guillo Sarante, suena en estos instantes y vamos a enviar el saludo también a la gente Bella Vista.

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0: 16 horas, 17 minutos. 4 de la tarde, 17. El otra noche te esperé. 1000 horas y un poquito más. Ahí a las, al son de las hermanas Rosario. En esta tarde de lunes saludamos para nuestro amigo Henry. Saludos también para María José. Gracias al reporte de sintonía en esta tarde bonita, en esta tarde ya. El astro rey está dando la carita después de la lluvia, después del frío. Milo, se ha puesto súper tranquila esta tarde. Es recién lunes, inicio de semana y también inicio del mes de junio. Saludos para los cumpleañeros y cumpleañeras también a propósito de esta fecha muy importante. Nos vamos dirigiendo con el saludito hacia la ciudad de Macas, Esmeralda Oriental.
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0: Allá saludamos a Marlene, gracias por estar sintonizando nuestro programa en este inicio de semana. 0984-5483-65 está totalmente habilitado para sugerencias.
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Y son las 16:37, 4 de la tarde, 37 minutos. Dame un besito nada más. En este segmento enviamos saludos también a la gente que nos escucha en la parroquia Santa Marianita. Buenas tardes. Parroquia Asunción, estamos en Huambi también. Igualmente nos dirigimos hacia Sevilla, Don Bosco. Para Walter, el saludo. Magali también y Luis Miguel nos escuchan allá en Sevilla, Don Bosco. Ponga algo de cumbias, nos dice. Bueno, vamos a ver, a complacerlo por acá. Nos han solicitado canciones en este segmento. Vamos por acá a enviar saludos también. Les comento a propósito que les tengo una mega noticia. El día jueves 4 de junio, aquí a través del dial 106.5, tendremos la presencia del grupo

grupo de SEO. Estaremos haciendo una transmisión en vivo también a propósito, porque estarán visitando nuestra provincia, Morona, Santiago, los medios de comunicación, Macas Pablo VI, y aquí en el paraíso de la Amazonía, cómo no, no podía faltar esa entrevista aquí, en la estación 106.5, el grupo de SEO, cumpliendo 25 años de trayectoria, llevando alegría, ritmo y sentimiento a todo el Ecuador, cómo no. Así que ya sabes, usted no se pierda, el día jueves 4 de junio, estarán aquí en la estación 106.5, las chicas del grupo de SEO. Así que ya le estaremos diciendo a qué hora exactamente estarán para esa transmisión, para la entrevista con este grupo de artistas ecuatoriano, por supuesto. Está listo para hacernos disfrutar la tarde. Claro que sí, que será en nuestro horario, como no, en Conexión Estelar. Estará el grupo de SEO el jueves. Mientras tanto, no me arrepiento de este amor en absoluto. Vamos junto a la voz de Childa. El saludo para quienes nos están escuchando en el centro de nuestra ciudad. A propósito, Wilfrido, ¿qué tal? ¿Cómo está? Envía el saludo, dijo, y poca buena canción. Claro que sí. Ya sabes, sugerencias a través del 0984-548365. En esta tarde estamos hasta la hora 19.

Son las 16:43, 4 de la tarde, 43 minutos. Saludos a Gaby en el Cantón Logroño, Tierrita de Caballeros, todo tranquilo también por acá, dice. El tiempo está bastante tranquilo, muy bien, y esperemos que pues así se mantenga, ¿no es cierto? Todo fresco esta tarde. 16:43, vamos con algo de información también del segmento de sociedad de Puerta Primicias. Al menos 24 ciudades de Ecuador tendrán radiación ultravioleta muy alta. ¿Qué significa esto y cómo protegerse? Así que tenga mucha atención, tenga mucho cuidado en esta temporada, en estos días en especial. El INAMI pronosticó altas temperaturas para varias provincias de la sierra y costa hasta el próximo 3 de junio. Y esto incluye un índice UV muy alto en 20 ciudades exactamente. En medio de la expectativa por un eventual fenómeno del Niño y sus posibles efectos en los recursos hídricos de Ecuador, el Instituto Nacional de Meteorología e Hidrología pronosticó altas temperaturas en las provincias de la costa y sierra en los primeros días de junio del 2026. Además, también este 1 de junio, el INAMI recordó que al menos 24 ciudades ecuatorianas afrontará un índice de radiación ultravioleta muy alto. ¿Pero qué significa esto? El índice UV de 8 a 10 significa un riesgo muy alto. Que exposición al sol, explica la Organización Mundial de la Salud, OMS, en su parámetro que son utilizados para la mayoría de entidades climatológicas. Tome precauciones adicionales porque la piel y los ojos sin protección resultarán dañados y pueden quemarse rápidamente, dice la OMS, cuando el índice UV es muy alto en las ciudades. Según la alerta del INAMI, también algunas de las ciudades con UV muy alto para este 1 de junio están en las provincias como Esmeralda, Guayas, Santa Elena, Azuay, Loja. Entre ellos concierne ya a partir del 2 también en la provincia Morona, Santiago. Pero ¿cómo usted puede protegerse de el índice UV muy alto? ¿Qué precauciones puede tomar usted a partir de las 10 de la mañana hasta las 15 horas cuando los rayos solares serán más intensos? Minimice la exposición al sol entre las 10 horas hasta las 15 horas. Si está al aire libre, busque la sombra. Utilice ropa de protección, un sombrero de ala ancha y anteojos de sol que bloqueen los rayos UV. Aplíquese generosamente un protector solar de amplio espectro, SPF 30 más, cada 2 horas, incluso si está nublado y después de nadar o sudar, por supuesto. Estas mismas observaciones se aplican en todas las provincias para desde el lunes, que tendrán índice UVC extremadamente alto en algunas provincias como Pichincha e Imbabura. Por otra parte, también recientemente la advertencia meteorológica, el INAMI, señala que la temperatura en zonas como Guayaquil, Santa Elena, Machala superarán los 35 grados centígrados. También habrá temperaturas altas durante el día en las zonas de la sierra como Quito, puesto que el termómetro marcará más de 27 grados centígrados. La advertencia sobre el incremento de la temperatura está vigente hasta las 17 horas del 3 de junio y el actual pronóstico puede favorecer a la aparición de incendios forestales, agregó el INAMI. Así es que mucho cuidado con nuestra piel, con nuestros ojitos. Andar por allí precavido. Pues si está medio que lluvioso, igualmente llevar su gorrito, su sombrero, porque de pronto el clima cambia tan rápido, ¿no es cierto? Como el día de hoy. Estaba lloviendo toda la mañana, hacía frío, pero a estas horas ya está todo normal. Pero nos dice que a partir del 12 en la provincia de Morona, Santiago, tendremos esos rayos UV bastante, bastante altos. Tendremos bastante cuidado. Entonces, protector solar, busito manga larga, esa gorrita, ese sombrero, como quiera llamarle usted o lo que quiera llevar. El protector solar no puede faltar en nuestra cartera, en nuestro bolsito, ya sabe. Colocarse de manera inmediata para poder salir y protegerse sobre todo, incluso la vista, ya sabe. Por ahí con esas gafitas, aunque digan que... ¿Qué parece, no? Lo importante es cuidar nuestra salud y estar bien, ¿no es cierto? 16:47 minutos, 4 de la tarde, 47, avanza el tiempo.

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0: exactamente las 17 horas 9 minutos y tú eres ajena. Ahí estaba la voz de Frank Reyes.
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0: Queremos extender el saludo hacia Gualaquiza. Buenas tardes a la gente que está sintonizando nuestro programa.
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0: La canción de Zacarías Ferreira, Amiga Veneno, lo tenemos ya por acá también para complacerle.
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0: Las bachatas que realmente llegan al corazón, dice. Una de Romeo Santos, El Papel parte 2. Vamos a ver por acá.
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0: 17, 10 minutos, 5 de la tarde, 10. Nos vamos con esta.

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Así es, y el son de Romeo Santos, El Papel, parte 2. Alguien solicitó esta canción, un gusto complacerles. Es un lunes bonito, un lunes bastante tranquilo en el paraíso de la Amazonía. Saludos para nuestro amigo Ramiro en la ciudad de Macas. La demanda y el beso que no le di, dice... Ok, bueno, vamos a complacer esto ya en este segmento mismo, me parece, ¿sí? Ok, Romeo Santos suena nuevamente, entonces lo vamos a enviar también el saludo para nuestra amiga Rocío en Sevilla Don Bosco. Sevilla Don Bosco, como siempre, enviando su reporte de sintonía. La canción de Prince Royce, Stand By Me. Vamos a complacerlo en minutitos más, gracias. En este segmento bachatero a full. Y aquí suena rapidito El Beso Que No Le Di, Romeo Santos, nuevamente un 2 para compartir con ustedes. Gracias por el reporte de sintonía. 106.5, asoma la estación, orgullosamente su Queen C.

Ahí hay que sugerencias también, son las 17:24. Y el beso que no le di, Romeo Santos. 5 de la tarde, 24 minutos, 0984-5483-65. Está totalmente habilitado para sugerencias musicales. Por aquí tenemos información también del segmento Sucesos, Freca, que realmente ha llamado conmoción en nuestra provincia de Morona, Santiago. Noticias que nos impactan y nos hacen poner preocupados a todos los ciudadanos de nuestra provincia amazónica. Del segmento Sucesos del portal Primicias, caso Cristian Juan, policía se pronuncia por linchamiento de sospechosos del asesinato del ex asambleísta. La policía informó que dos extranjeros fueron detenidos como presuntos implicados en el crimen del ex asambleísta alterno Cristian Juan en Morona, Santiago. Uno de los sospechosos registraba antecedentes por hurto y tenencia de armas. La policía se pronunció también sobre el linchamiento de dos sospechosos del asesinato de Cristian Juan, ex asambleísta alterno de Pachacutic y funcionario municipal del Cantón Palora en Morona, Santiago. El crimen ocurrió la madrugada del 31 de mayo del 2026. De acuerdo con la información preliminar, Juan se trasladó en motocicleta junto con otra persona para retirar dinero de un cajero automático ubicado en el centro de Palora. Alrededor de las 4 de la mañana se escucharon disparos en el sector, lo que alertó a los habitantes, quienes salieron de sus casas para averiguar lo ocurrido. Videos difundidos en las redes sociales y testimonios recogidos en el lugar señalan que las víctimas fueron Cristian Juan y su acompañante. El coronel Samuel Rodríguez, comandante de la subzona Morona Santiago, informó que tras conocer la alerta, varios agentes acudieron al sitio para iniciar las diligencias. Según el oficial, tres hombres que se movilizaban en motocicleta intercaptaron a Juan y a su acompañante y les dispararon en repetidas ocasiones. Hasta el momento no está claro si el móvil del ataque fue el robo. Sin embargo, Rodríguez indicó también que una de las víctimas registraba antecedentes penales por tráfico de drogas. Rodríguez señaló también que además detrás las primeras investigaciones, dos extranjeros fueron detenidos como presuntos sospechosos y del asesinato y de la persona que lo acompañaba. Los aprehendidos serían un ciudadano venezolano de 18 años y otro colombiano, quien registraba antecedentes por hurto y tenencia de armas. En un primer momento, ambos fueron trasladados al UPC de Palora, donde se esperaba ponerlos a órdenes de la autoridad competente para la respectiva audiencia de flagrancia. No obstante, el coronel afirmó también que alrededor de 300 personas llegaron hasta la dependencia policial y exigieron la entrega de los detenidos, aunque los uniformados intentaron impedir actos de justicia por mano propia, la multitud habría reaccionado violentamente agrediendo a los agentes y causando daños en las instalaciones del UPC. En medio del incidente, los dos extranjeros intentaron escapar, pero fueron alcanzados por los miembros de la comunidad, quienes les prendieron fuego en una de las calles del cantón. Rodríguez indicó también que el ciudadano colombiano murió en el lugar, mientras que el venezolano que había resultado herido falleció posteriormente en el Puyo. Tras el linchamiento ocurrido en Palora, la gobernación de Morona Santiago informó también que ya convocó al Consejo de Seguridad Provincial para evaluar y reforzar operaciones de las fuerzas del orden en la zona. 17:28 minutos, qué situación en la que nos encontramos en nuestra provincia de Morona, Santiago, definitivamente. Queremos ese país de calma, ese país de tranquilidad, ese país que de libertad, de poder caminar, de poder estar tranquilos, ¿no es cierto? Y esa provincia amazónica que siempre ha sido. Esperemos que ya no vuelva a pasar nada de esto más en nuestra provincia. 17:28 minutos, por allí los comentarios han dejado también bastante conmovidos a nuestra provincia. ¿Qué podemos decir nosotros? Simplemente comunicaros lo que está sucediendo en nuestra provincia. Vamos por acá con más de nuestro segmento bachatero. Nos habían solicitado la canción de Prince Royce, Stay By Me. Pues aquí suena. Un gusto estar a su lado también en esta tarde bonita del lunes 1 de junio del año 2026. Saludos para nuestro amigo Rodrigo. Igualmente a la gente de la provincia de Pastaza. Gracias por estar en nuestra sintonía.

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0: perfecto, y venimos disfrutando ya de este segmento, el último segmento de música que llega al corazón, ¿verdad? Nos habían solicitado la canción Elefante, una historia sin fin. La canción de La Oreja de Van Gogh, Vestido Azul, lo solicitan igualmente. Por la boca vive el pez.
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0: Lunes, inicio de semana, vamos dirigiendo también el saludito para Mayra, que nos sintoniza en algún lugar de nuestro paraíso de la Amazonía. La canción de Melendi, Perdona mi ángel, los he solicitado. Y algo de Maná también, por supuesto. Vamos a complacerle en esta tarde y noche, ya lo que nos queda de programa. Así que ya sabes, si usted tiene alguna canción en mente y romántica, pues sí, lo vamos complaciendo hasta la hora 19:07 de la noche en este lunes bonito, en este inicio de semana, inicio de mes, así con ánimo positivo. Estamos para complacerles como siempre.
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18:45, 6:45. Y ese alguien eres tú. Allí estaba la voz de Roxette. Esta canción bastante romántica. Nos habían solicitado y también, ya sabéis, todas las sugerencias que nos hacen llegar a través de nuestra línea móvil en esta tarde y noche. Con gusto lo vamos complaciendo. Ya solo nos quedan 15 minutos por compartir más música en el segmento romántico. La canción de Chenoa, Te Amo, junto a Sergio Dalma, nos han solicitado. El saludo no se nos va para el barrio El Progreso. Mi Dios y mi Cruz, también solicitado en esta noche. Lo vamos a complacer ya mismo rapidito para que no nos quedemos con ninguna canción en deuda en esta tarde y noche.

Así son exactamente ya las 18 horas 57 minutos, amigos, amigas. Llegamos hacia la parte final del programa Conexión Estelar. Queremos agradecerle a ustedes por su gentil sintonía en esta tarde y noche de lunes 1 de junio del 2026. Mi nombre es Carmen y para mí fue un gustazo inmenso haberles acompañado. Estaré de retorno el día de mañana, si Dios lo permite, a la misma hora, a la misma señal. Quienes están en casita ya descansando, una buena noche. Y a quienes van dirigiendo a sus hogares, que lleguen con bien. Que descansen y nos estaremos encontrando el día de mañana, si Dios permite. Cuídense muchísimo. Chao, chao.

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0: 19 horas, 1 minuto.
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